Nos han dejado solos ahora, así que a ver qué hacemos.

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1: Este es El Mercadillo de Caravaca Radio y estos son los anuncios que hoy compartimos contigo. Se ofrece pareja para cuidado de personas mayores y para cuidado de chalets, casas de campo, casas rurales, con experiencia y buena referencia. 624 20 63 95 o 631 44 4803. Se ofrece chica para limpieza y cuidado de personas mayores, también para trabajar por las mañanas en hostelería. 641 79 50 37. Se ofrece mujer para cuidado de personas mayores o limpieza. 664 09 38 37. Se alquila casa en una sola planta en Santiago de la Ribera para los meses de junio, julio y septiembre, con amplio porche delantero y patio trasero, dos habitaciones, aire acondicionado y buena orientación. Zona tranquila y familiar. 689 31 36 37.

Se busca plaza de garaje en Caravaca para una furgoneta nueva. 684-07-94-30 o 699-93-95-38. Se alquila apartamento en Avenida de los Andenes de Caravaca. 618-18-68-28. Se venden parcelas idóneas para edificar chalet cerca de Caravaca. También se vende casa antigua en el centro de Caravaca y se vende bajo comercial cerca del centro de la Gran Vía. 607-49-29-33. Se busca huerta o casa con piscina en alquiler por la zona de Caravaca o alrededores. Se busca un lugar tranquilo y bien cuidado para alquilar durante una buena temporada o incluso para todo el año. Es una persona seria y responsable. 636-56-34-35. Se han perdido unas llaves en el trayecto del camino del huerto a las fuentes. Lleva 4 llaves, una grande y 3 pequeñas. 665-45-39-36. Se vende máquina de coser Alfa, es automática y lleva su mueble, que se queda entera guardada, está sin usar. Se vende por 80 euros. 669-67-70-17. Se vende televisión Hisense de 65 pulgadas, Smart TV 4K con conexión a internet, precio 500 euros, 640-390745. Se compra acción del Polideportivo La Loma, 615-98-5283. Y por último, se busca chica nativa o que tenga bastante experiencia para dar clases de inglés a una chica de tercero de la ESO. 650-24-52-10. 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Es un servicio de Caravaca Radio a todos los oyentes.

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1: Muy buenos días, Caravaca de la Cruz. Es miércoles 3 de junio, son las 8 y media de la mañana y comenzamos con este espacio de noticias en tu emisora municipal, Caravaca Radio. Saludos de Jennifer Álvarez. Como cada mañana estaré ofreciéndote lo más destacado de la información nacional, regional y también local aquí en este dial en el 107.4. Empezamos.
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0: Y arrancamos, como siempre, con un repaso a las portadas de la prensa nacional. El País titula: el sector turístico inicia la salida de Cuba bajo la presión de Estados Unidos. La cadena Iberostar abandona la gestión de 12 hoteles en la isla por las amenazas de la sanción de Trump. La decisión eleva la presión sobre Meliá, la empresa con mayor presencia hotelera. En imágenes, un vecino de Kiev atravesando una zona atacada por los misiles rusos. Rusia convierte a Europa en objetivo legítimo, intensifica sus ataques contra Ucrania y, en paralelo, las amenazas contra Europa de su presidente Vladimir Putin se multiplican día a día. En el ABC, jueces y fiscales se rebelan contra el espionaje de las cloacas del PSOE y advierten que tomarán medidas. 5 de las 7 asociaciones de jueces y fiscales consideran tibia la reacción del Consejo General del Poder Judicial ante los ataques del gobierno. En portada, Puente y Sánchez durante la visita que el ministro de Transportes organizó al presidente sin acceso al público ayer en la estación de Chamartín. Y en otros titulares, el régimen de Delcy borra a Zapatero. El expresidente desaparece de los círculos del poder del chavismo tras su imputación por liderar una trama de tráfico de influencias. El Mundo también abre su portada con el expresidente socialista. Zapatero renuncia al lawfare pero busca anular las pruebas. Sostiene que la ayuda de Estados Unidos en el caso no cumplió los conductos y cree que se le siguió sin orden judicial. Defenderán del juez que no ha hecho nada y le retará a demostrar que ha influido en funcionarios del gobierno. En La Vanguardia, en imágenes, el presidente del Partido Popular durante las jornadas del Círculo de Economía. Feijóo rehúsa negociar con Puigdemont una moción de censura. El líder del PP elude la invitación de Junts de ir a Waterloo, pero subraya que ya coinciden en muchas votaciones. En portada también, fin de una deuda pendiente con Samaranch. Casa Real, Gobierno, Generalitat y Ayuntamiento de Barcelona retomaron ayer el espíritu de los Juegos Olímpicos del 92 para homenajear a su principal artífice en una ceremonia presidida por Felipe VI en el Palacete Albéniz, en la que no faltaron ni la familia ni los representantes de la sociedad civil catalana. Finalizamos este repaso con La Razón, que en portada muestra el gran salto militar de la paracaidista Borbón. Doña Leonor se capacita en una formación que no cursaron ni su padre ni su abuelo. En otros titulares, la UCO analiza audios y mensajes de las cloacas del PSOE. La Guardia Civil recibe documentos que respaldan las presiones que la trama, capitaneada por Cerdán, transmitió a distintos investigados en causas judiciales.
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0: Continuamos con las portadas de la prensa deportiva. En Marca, Dumfries y Konaté en el radar del Real Madrid. El central del Liverpool no renueva y está en conversaciones desde febrero. Por su parte, el lateral del Inter sería un complemento para Trent. En el AS, saldré victorioso y España también. Topuria habla con el diario de su combate en la Casa Blanca y del Mundial. La velada será, ha manifestado, el evento más grande en la historia del deporte. En el Mundo Deportivo, las razones de Julián: sin ser un 9 al uso en el Barça y consenso total de que la araña es la mejor opción posible en el mercado actual. Valoran en él que es dinámico, presiona, se asocia, aporta balón parado, tiene hambre de títulos y además es mediático. Finalizamos con el Sport, que titula: acelera las salidas, el traspaso de Ansu Fati al Mónaco está encarrilado por 11 millones y será la primera venta oficial culé. Méndez busca salida a Casado por 20 kilos y Ter Stegen es el gran culebrón del mercado.
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0: Terminamos este repaso con las portadas de la prensa regional protagonizadas por el incendio en Los Garres. En La Verdad, un incendio causa la alarma en la Cresta del Gallo y obliga a desalojar a decenas de vecinos. La virulencia del fuego lleva a desplegar un amplio dispositivo en el espacio protegido de Carrascoy, El Valle. Las llamas se originan junto al castillo de Los Garres y la columna de humo es visible en toda la ciudad. También en imágenes arrancan las pruebas que decidirán el futuro de casi 8.000 estudiantes. La Opinión, voraz incendio en Los Garres, el fuego obliga a desalojar a 100 vecinos, a cortar carreteras y a la intervención de medios aéreos de provincias vecinas. En otros asuntos, el calor extremo revoluciona las aulas en toda la región. La jornada se salda con clases suspendidas en una decena de colegios e institutos, un profesor afectado por un golpe de calor y protestas de padres por las condiciones que han de soportar sus hijos.
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0: Y como cada mañana a esta hora, ponemos el foco en la previsión meteorológica de la jornada.
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0: Y saludamos desde la Agencia Estatal de Meteorología, Javier Andrés. Buenos días.
4: Buenos días. Hoy en la región de Murcia las temperaturas bajan. El descenso será notable en el interior. Hoy con máximas de 32 grados en Cieza y Molina de Segura. 31 en Murcia, Águilas, Lorca y Mazarrón. 30 en Yecla, 29 en Caravaca de la Cruz, 28 en Cartagena. El cielo hoy estará poco nuboso, con nubes de evolución en las sierras. El viento será flojo a moderado de componente este. Es una información de AEMET.
0: 17 grados a esta hora en la ciudad de La Cruz. 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

0: Y a continuación les ofrecemos la actualidad local y comarcal.
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0: El Ayuntamiento de Caravaca culmina la reforma de la calle Asturias con los trabajos de asfaltado que ponen fin al plan de obras y servicios. La actuación se ha desarrollado en el tramo comprendido entre las calles Cartagena y Simancas, donde se ha llevado a cabo una completa reorganización del espacio público. Los trabajos han incluido la demolición de los acerados existentes, la ampliación de las aceras para favorecer la movilidad peatonal, la renovación de pavimentos y la mejora de la ordenación viaria, redistribuyendo los espacios destinados al tráfico y el estacionamiento. Asimismo, se ha renovado la red de abastecimiento de agua potable mediante la sustitución de antiguas conducciones por nuevas tuberías de PVC, la modernización de válvulas y acometidas y la interconexión de la red con las calles Simancas y Cartagena, reforzando la eficiencia y la seguridad del sistema de suministro. Así lo explicaba el técnico municipal Ramón Jiménez.
2: Esta es la última obra que está incluida en el plan de obras y servicios del 2024-2025. Donde en una inversión cercana a los 70.000 euros lo que se procede es realmente a remodelar y a modernizar todas las infraestructuras de la calle Asturias en el tramo de calle Cartagena-Simancas. Estamos ahora mismo en la fase en donde probablemente hoy se acaben los trabajos de la capa de rodadura final y en los próximos días ya serán los acabados generales de obra, de señalización, alguna cosita de mobiliario urbano que lleva. En esta obra se han actuado sobre más de 1.600 metros cuadrados. Se ha hecho una renovación total de acerado, donde se puede ver que ya estamos adaptados a dimensiones de accesibilidad, y ello ha implicado evidentemente una reordenación del tráfico, tanto viaria como peatonal. Se ha procedido también a renovar la red de agua potable de la zona, que todavía eran redes de fibrocemento muy antiguas, y ya se han instalado evidentemente con materiales más modernos tipo polietileno, con unas secciones más adecuadas a los usos de la zona. Como digo, en los próximos días la obra probablemente ya estará totalmente terminada.
0: El proyecto se completa con la nueva señalización horizontal y vertical y la instalación de mobiliario urbano, incluyendo bancos, papeleras y elementos de protección peatonal. La reforma de la calle Asturias ha contado con una inversión cercana a los 70.000 euros y fue incorporada al plan de obras y servicios como actuación complementaria gracias a las bajas económicas obtenidas en los procesos de licitación del resto de proyectos incluidos en el programa. Con la fase final de esta actuación se concluye la reforma ejecutada durante los últimos meses en esta vía del centro urbano y además se pone el broche final al último plan de obras y servicios del Ayuntamiento de Caravaca de la Cruz. Acompañado por el concejal de obras José Antonio García, el alcalde de Caravaca José Francisco García ha supervisado el desarrollo de esta última fase de los trabajos.
3: Rematando ya el plan de obras y servicios que está ahora mismo vigente, ya hemos presentado el siguiente. Este era ya lo último que nos quedaba, el asfalto en la calle Asturias, que bueno, pedimos disculpas porque se ha retrasado un poquillo por cuestiones también del propio mercado, pero bueno, ya es una realidad, los vecinos están preocupados, lo trasladamos en ese sentido. Creemos que es una obra que era necesaria en este tramo de la calle Asturias, donde se ha mejorado el acerado, la accesibilidad, donde se renueva completamente el asfalto y también el saneamiento y la acometida. Yo creo que es una obra que era necesaria en esta calle, que se hizo con las bajas que tuvimos del resto del plan de obras y servicios, es decir, con las bajas que hacían las empresas a las licitaciones, y que bueno, pues esperemos que sea del agrado de los vecinos, tanto de los que viven como de los que lo utilizan de paso, porque para eso trabajamos, ¿no? Para intentar mejorar la vida de los vecinos.
0: Con la finalización de la calle Asturias concluye el último plan de obras y servicios financiado íntegramente por el Gobierno de la Región de Murcia y dotado con un presupuesto cercano a los 900.000 euros.
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0: Caravaca conmemora el Día Mundial del Medio Ambiente, promoviendo entre los escolares iniciativas que impulsen el reciclaje y el cuidado del entorno natural del municipio, con la certeza de que los pequeños son la mejor herramienta para conseguir un futuro sostenible. Decenas de escolares de cuarto curso de primaria del municipio están participando en las actividades que el Ayuntamiento de Caravaca de la Cruz ha puesto en marcha con motivo del Día Mundial del Medio Ambiente, que se celebra cada 5 de junio en uno de los parajes más representativos de la localidad, las Fuentes del Marqués. Los alumnos del CEI Basilio Sáez y la Consolación han visitado el Centro de Interpretación de la Naturaleza y han participado en una charla facilitada por Ecoembes. Así lo contaban las profesoras Mónica García Esteller y Verónica López.
1: Hemos traído dos clases, un total de 55 alumnos, para que ellos aprendan y se conciencien también de lo importante que es el cuidado de nuestro medio ambiente. Nosotros en nuestro centro tenemos actividades pues prácticamente diarias que van encaminadas a este fin tan bueno, y entonces desde aquí agradecemos que el Ayuntamiento apoye esta iniciativa, y por supuesto son actividades preciosas aquí en este paraje tan fantástico como son las Fuentes.
2: Nos parece una actividad súper interesante, y como vamos trabajando durante todo el año actividades de reciclaje, por ejemplo, en clase tenemos nosotros nuestros contenedores. Los niños siempre tienen dudas de dónde tienen que reciclar algunos plásticos, que no saben a lo mejor si van en el plástico, van en el cartón o en el papel, en fin, algunos recipientes y algunos materiales. Entonces creemos que aquí, en contacto con la naturaleza, seguro que van a aprender mucho mejor los contenidos y mucho más satisfactoriamente, mucho más grato para ellos.
0: Por el clima ya es el lema en este 2026 del Día Mundial del Medio Ambiente, que como cada año nos invita a reflexionar y a transformar nuestra relación con el entorno, en esta ocasión centrándonos especialmente en la acción climática. Durante su visita a las actividades, la concejal de Medio Ambiente en el Ayuntamiento, Ana Belén Martínez, ponía el foco en la importancia de hacer llegar esta información a los más pequeños de cada casa.
3: Conmemoramos el Día Mundial del Medio Ambiente, que como saben todos los años se celebra el 5 de junio. Este año nos hemos querido trasladar aquí a este paraje. Hemos contado con la ayuda y la colaboración de los colegios de Caravaca de la Cruz, en este caso con Nuestra Señora de la Consolación y con Basilio Sáez, a los que le agradezco enormemente que cuando ponemos actividades o proponemos participen y sean interactivos con nosotros. Y la jornada pues está un poco enfocada en el lema de este año 2026, que está enfocado por el clima ya. Esto significa que Naciones Unidas quiere poner el foco en la importancia de proteger el clima a través de las acciones que vayamos haciendo cada uno por nuestra parcela, para luchar o para hacer día a día que podamos conseguir un futuro sostenible. En ese caso, el Ayuntamiento de Caravaca, con su pequeña aportación que todos los años intentamos hacer, hemos querido organizar una actividad que está planteada en diferentes bloques. El primero de ellos, hay una exposición del proyecto Libera, que es el que pone a cargo Ecoembes, en el que se van con materiales expositivos por un poco lo que significa la recogida de basuraleza, lo que significa la parte negativa que aporta esa basuraleza a los espacios naturales, y para que los niños sepan a través de esos paneles informativos qué se puede hacer a través de pequeñas acciones en el día a día. Por otro lado, por eso lo hemos querido trasladar aquí a la Fuente, se va a hacer una charla de concienciación a través de Coembe, en la que les va a explicar qué es lo que hemos venido a hacer aquí hoy. Se les va a entregar material para que puedan recoger aquellos residuos que se encuentren en el paraje. Una vez que se recojan esos residuos, se van a clasificar en envases, papel, cartón y materia orgánica, y se van a pesar para ver qué hemos recogido en este paraje natural y qué han podido hacer los alumnos que son de cuarto de primaria. En total son 83 alumnos que han venido a participar en esta actividad. Y ya por último, lo que hemos querido hacer en el día de hoy es darle a conocer el CIN, que seguro alguno de ellos conoce, el Centro de Interpretación de la Naturaleza, que tenemos la suerte de tener en este espacio natural, porque como siempre digo, me habrán oído escuchar muchas veces que no se puede proteger lo que no se conoce, y en ese sentido, pues queremos darle a conocer los espacios naturales que tenemos en nuestro municipio a través de este Centro de Interpretación y a través de este maravilloso paraje natural de la Fuente del Marqués, que creemos que es un escenario único en el que poder trasladarlo. Lo más importante es que queremos poner el foco en ellos, porque creemos que son la mejor herramienta para conseguir ese futuro sostenible del que tanto hablamos y que tanto queremos que se consiga finalmente.
0: Aprovechando la ocasión, la concejal ponía sobre la mesa los datos de reciclaje en Caravaca de la Cruz, que se sitúan por encima de la media regional.
3: Caravaca está por encima de la media regional, los datos provisionales, falta por decir los datos definitivos, pero tanto en envases ligeros como en papel y cartón, nosotros estamos en un 15,6 y la media regional está un poquito poquito por debajo, nosotros estamos por 2 y 3 puntos porcentuales, y eso significa que las acciones que hacemos de manera muy humilde, con las herramientas que tenemos, pues que van calando en la sociedad, y sobre todo a nivel educativo. Yo agradecer aquí a todos los equipos directivos de cada uno de los colegios que hacen esa labor medioambiental, que transmiten a los alumnos qué es lo que tienen que hacer, y que cada día con sus gestos, yo siempre le digo a los niños que transmitan a sus padres la importancia de reciclar, la importancia de no gastar agua de forma innecesaria, la importancia de recoger residuos que vean que no deben de estar ahí, y sobre todo concienciarse de que si entre todos hacemos poquitas cosas en el día a día, conseguiremos que el día de mañana podamos proteger nuestro medio ambiente, que como siempre digo, no tenemos nada más que uno y que debemos de protegerlo. Reitero mi agradecimiento y que disfrutemos de ese Día Mundial de Medio Ambiente, que lo celebramos en Caravaca este año en el Paraje Natural de las Fuentes del Marqués.
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0: Finaliza la 10ª edición del Youth Festival de Caravaca con un balance muy positivo. Esta valoración se refiere tanto a las ventas durante los días abiertos al público en general como en los encuentros con compradores internacionales. Así lo explicaba el director de Calcia, Salvador Gómez, que ha cifrado en un 10% el incremento de las ventas este año.
5: Con esto culminamos lo que es el Youth Festival 2026, la 10ª edición, que yo creo que ha sido una edición magnífica, tanto por lo que nos dicen los visitantes, la percepción que nos han transmitido, como por lo que nos cuentan las empresas. Tanto la parte comercial ha tenido una afluencia de personas, pues yo creo que superior a la de años anteriores, y la actividad comercial también nos han confirmado que ha sido mayor que el año pasado, que ya fue buena.
0: Gómez explicaba que la última jornada ha estado dedicada a las ayudas activadas por el Info, así como la digitalización y herramientas de inteligencia artificial en el sector.
5: El último día, en la actividad profesional donde centrada en hablar precisamente pues con el Instituto de Fomento, conocer las ayudas, cómo las empresas pueden aprovecharse de ellas para fomentar la internacionalización, fomentar pues la introducción de nuevas tecnologías como la inteligencia artificial. Somos unos convencidos de que el sector tiene que ganar competitividad y eficiencia a base de incorporar digitalización, predigitalización inteligente a las empresas. Tenemos una parte de la industria que es muy tradicional y lógicamente no puede prescindir de eso, ese es su valor, y lógicamente pues los oficios que tocan el zapato van a seguir tocando el zapato y son difícilmente digitalizables, pero hay una parte de gestión de las empresas, de temas administrativos, de temas de marketing, de temas comerciales y de temas de diseño, donde sí que hay avances importantes.
0: En la parte profesional se espera que el sector entre en nuevos mercados cuyos compradores han estado presentes en esta edición.
5: Además, la parte profesional yo creo que también está dando sus frutos, aunque estos vendrán más despacio, pero sí que los compradores en las rutas que están haciendo y en el conocimiento que están haciendo del sector, yo creo que van a conseguir entrar en mercados de los que hemos tratado de fomentar en este Youth Festival. Estamos hablando de Colombia, Estados Unidos, México, el Reino Unido, Portugal o Finlandia.
0: Con el Youth Festival de Caravaca se abre el calendario de ferias internacionales. La próxima cita será en Milán.
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0: La Feria del Libro de Caravaca de la Cruz abre sus puertas este jueves con 4 días de actividades, encuentros literarios y firmas de autores. La inauguración de este evento contará con la participación de la periodista y escritora Nieves Herrero. Del 4 al 7 de junio, la Plaza de San Juan de la Cruz se convertirá en un espacio de encuentro para lectores, escritores, libreros y amantes de la cultura. La cita reunirá a destacados autores del panorama literario nacional junto a escritores regionales y locales en una programación que combina presentaciones de libros, encuentros con autores, actividades infantiles y firmas de ejemplares. Las actividades previas ya han comenzado esta semana en los centros educativos de las pedanías. Los escolares de Barranda, Archibel, Navares y La Almudena participan en sesiones de cuentacuentos a cargo de Mario Moya bajo el título Un picnic de cuentos, como una iniciativa que forma parte de la apuesta municipal por acercar la lectura a los más jóvenes y extender la programación cultural a todo el municipio, descentralizándola del caso urbano. Como les decimos, la inauguración oficial tendrá lugar el jueves 4 de junio y dará paso a una intensa programación en la que participarán reconocidos autores como Nieves Herrero, que presentará su novela La Prometida, Víctor del Árbol, Premio Nadal 2016, la ganadora del Premio EDB de Literatura Juvenil 2026, May Ayamonte, y el escritor caravaqueño Luis Leante, entre otros. Además de las presentaciones literarias, la feria contará con 8 casetas de librería y editoriales instaladas en la Plaza de San Juan de la Cruz, donde el público podrá adquirir novedades editoriales, descubrir nuevas lecturas y participar en firmas de libros con más de una veintena de autores.
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0: Francisco Marín, elegido nuevo presidente del Círculo de Economía de la Región de Murcia. El presidente del Consejo de Administración de Marín Jiménez Global Holding releva a Joaquín Hernández al frente de la organización. La Asamblea del Círculo de Economía de la Región de Murcia elegía al empresario caravaqueño que afronta esta nueva etapa con responsabilidad y con el compromiso de dar continuidad a las líneas estratégicas de la organización, reforzando su papel como foro de análisis, transparencia, diálogo y generación de propuestas sobre los desafíos económicos, empresariales y sociales de la región.
7: Pues con ilusión, hace ya más de 15 años que pertenezco al Círculo de Economía, una asociación de profesionales, de directivos y de personas vinculadas con la alta responsabilidad en el empresariado de la región de Murcia y bueno, pues ha sido un lugar en el que me he encontrado a gusto desde que llegué. Un foro de debate, de encuentro, de propuesta de soluciones o de que vías de encuentro de las soluciones y sobre todo de entendimiento y de tender puentes. Y bueno, pues el que hayan depositado la confianza en mí para asumir la presidencia estos próximos 3 años, pues estoy agradecido por ello y orgulloso y sobre todo por lo siento con responsabilidad de atender las necesidades de ser útiles a la sociedad, que es para lo que estamos, y por mi parte, a nivel personal, pues con ilusión, ya que me he metido, pues vamos adelante.
0: En una de sus primeras intervenciones como presidente del CIRP, Marín hacía balance de la economía de la región que atraviesa, aseguraba, un momento saludable y de pleno crecimiento.
7: La economía está creciendo prácticamente liderando el crecimiento de las regiones de España junto con Madrid. Las empresas también están creciendo su facturación, su dimensión, hay especial atractivo también por la entrada de capital nacional y extranjero que están tomando posiciones en importantes sectores de la economía regional. Y bueno, pues la opinión que se desprende tanto de los observatorios profesionales del Colegio de Economistas, de la Autoridad Financiera y del propio Círculo de Economía, pues es que la economía y la empresaria de la empresa murciana actualmente, con las sombras que cada uno pueda tener a nivel particular y siempre las amenazas que hay, pues que es una situación saludable. No obstante, pues los nubarrones en el horizonte, pues ya estamos acostumbrados a verlos. Tuvimos la gran crisis de 2008, que hizo mucho daño y de la que se salió pues con dificultades, pero se salió reforzándose. Posteriormente vino la pandemia, vino la crisis de Ucrania y últimamente la de la energía y el conflicto de Oriente Medio, y eso daña la confianza, daña las expectativas, daña la tranquilidad y la seguridad en el futuro. Y bueno, pues yo creo que esas, junto con otras muchas cuestiones, son las que hay que abordar en el futuro.
0: El caravaqueño también ponía en valor el trabajo de esta organización comprometida desde hace décadas con el desarrollo de la región.
7: Es un foro de encuentro, de debate, de propuesta, de encuentro y de relaciones entre las administraciones nacional y estatal, con las empresas, con los foros de investigación.

0: es donde el foro, perdón, el Círculo de Economía quiere aportar su experiencia y su saber hacer para serle útil a las administraciones públicas y también a los ciudadanos.
1: Francisco Marín es economista del Estado y actualmente preside el Consejo de Administración de Marín Jiménez Global Holding. Además, es fundador de proyectos editoriales y culturales como La Fea Burguesía, Goyarín y diversos certámenes musicales y literarios, así como editor y gerente del periódico comarcal El Noroeste. También es presidente del Gremio de Editores de la Región de Murcia. Afronta esta nueva etapa acompañado por una junta directiva que combina experiencia y renovación con el objetivo de continuar la presencia del Círculo de Economía en el debate público regional y fortalecer su capacidad de interlocución con el tejido empresarial, las instituciones y la sociedad civil de la región de Murcia. El Partido Popular y Porcejín alcanzan un acuerdo para aprobar el presupuesto municipal de 2026. El consistorio estaba con presupuestos prorrogados desde el año 2022 y este acuerdo le permitirá tener unas cuentas actualizadas. Alicia del Amor es la alcaldesa de la localidad.
2: Un acuerdo importante para Cejín, que va a permitir que el municipio tenga presupuesto municipal de 2026, estabilidad institucional y capacidad para seguir desarrollando inversiones y proyectos importantes para nuestro pueblo. Y creo, sinceramente, que es una muy buena noticia para Cejín. Durante toda la legislatura hemos defendido algo muy claro: este ayuntamiento necesita estabilidad para poder trabajar, para poder planificar y para poder seguir avanzando. Porque los municipios no avanzan desde el bloqueo. Avanzan cuando hay capacidad para dialogar, para entenderse y para sacar adelante acuerdos útiles para los vecinos. Y eso es lo que representa este acuerdo.
1: Para Porcejín, los presupuestos municipales son la herramienta principal para el funcionamiento del consistorio. José Antonio Durán es su portavoz.
3: El Grupo Municipal Porcejín da un paso al frente, va al núcleo del problema, asumiendo el coste político, para sacar al pueblo de un colapso de gestión económica. Este acuerdo se fundamenta en la responsabilidad institucional, pero también en la firme voluntad de condicionar la acción del equipo de gobierno hacia la estabilidad, la transparencia y la defensa del interés general. Nuestro apoyo no es un cheque en blanco, es un compromiso vigilante, exigente y condicionado. Y sobre todo, no es un acuerdo de legislatura, es un apoyo al municipio y no al Grupo Municipal del Partido Popular.
1: Este acuerdo con Porcejín fija una línea de inversiones para las cuentas de 2026.
3: Un presupuesto elaborado conforme a los criterios establecidos por el Ministerio y ajustado a la realidad económica actual del Ayuntamiento. Un presupuesto que garantiza el funcionamiento de los servicios públicos, la estabilidad de la Administración Municipal y la continuidad de actuaciones importantes para el municipio. Dentro de las inversiones y proyectos incluidos en el presupuesto municipal de 2026, destacan actuaciones importantes y relevantes como es la segunda fase de la calle de Gastri, la mejora de la plaza de abastos para el traslado de la oficina de atención al ciudadano, el equipamiento necesario para la puesta en marcha del parking rotativo de la misma ubicación, la renovación progresiva de la flota municipal, actuaciones en la Casa de las Boticarias, la contratación de una empresa externa capaz de capitalizar todas las ayudas y subvenciones alcanzables, la recuperación a origen del plan de obras y servicios de la calle Ginés de Paco, impulso a la adquisición de la sala Camelot y poner en el epicentro el personal del ayuntamiento, mesa de contratación, carrera profesional y de un paso atrás en los derechos. Mejoras en infraestructuras municipales y distintas actuaciones destinadas al impulso económico, al comercio y a la mejora de servicios públicos. También reforzar las bases de ejecución del presupuesto, donde partidas de gran cuantía no pueden vincular, es decir, no pueden usarse para otra finalidad como sería la gestión de residuos, servicios sociales, centro de día o el consorcio de bomberos, entre otras.
1: Además, gracias a este desbloqueo, el ayuntamiento podrá amortizar anticipadamente 500.000 euros de deuda municipal, asumir más de 1 millón de euros en facturas pendientes de ejercicios anteriores y destinar 300.000 euros a nuevas inversiones municipales. El presupuesto superará los 14 millones de euros y cuenta con un remanente de tesorería de 3 millones y medio de euros. Alicia del Amor explicaba la inversión que se realizará con ese dinero.
2: Con cargo a ese remanente de tesorería se va a llevar a cabo actuaciones como la rehabilitación y mejora del local social de Canara, la pavimentación e iluminación de la entrada de la Carrasquilla, también la pavimentación del recinto de fiestas del Campillo de los Jiménez.

0: la calle Cubo, mejoras en el parque Juan Pablo II, el parque del Chaparral y acondicionamiento del parque situado en la Vía Verde, así como la creación de un nuevo parque en Cañada de Canara y la creación de una nueva área de esparcimiento canino.
1: Las cuentas serán aprobadas en un pleno extraordinario esta misma semana.
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1: La comunidad inicia las obras de mejora de la carretera de Benizar a Otos con una inversión de 2,2 millones para reforzar la seguridad vial. La actuación, que corresponde a una demanda histórica de los vecinos, supone la mejora de la carretera regional que une las pedanías de Benizar y Otos, la RMB30, en el municipio de Moratalla, y cuenta con una inversión de más de 2.200.000 euros destinada a reforzar la seguridad vial, mejorar la conectividad y adaptar la infraestructura a los episodios de lluvias intensas. El alcalde de Moratalla, Juan Soria, y el consejero de Infraestructuras y Desarrollo Territorial, Jorge García Montoro, han visitado el comienzo de las obras que beneficiarán a los cerca de 140.000 usuarios que utilizan esta vía cada año.
3: Una demanda histórica y es el inicio de las obras de mejora y acondicionamiento de la carretera que une Benizar con Otos en una longitud de aproximadamente 3 kilómetros y medio, con una inversión regional de 2,2 millones de euros, un importante esfuerzo de inversión regional y una carretera para la que discurren aproximadamente unos 140.000 usuarios al cabo del año. Sin duda es una apuesta, otra más, de la seguridad vial en la red regional de carreteras, que además también tiene en cuenta, por supuesto, el desarrollo y la cohesión territorial y social de todo este entorno, de la comarca del noroeste, y también una actuación muy importante en materia de prevención de riesgos hidrológicos, dado que esta carretera pues padece, sin duda, las grandes tormentas y grandes lluvias torrenciales, y por tanto esta actuación también está muy marcada por las infraestructuras hidráulicas que lleva aparejada la instalación de grandes marcos de drenaje de 4x3 metros.
1: Durante la visita, el consejero adelantó que en un plazo de 9 meses los vecinos contarán con una carretera más segura, cómoda y adaptada a las necesidades actuales del tráfico y del territorio.
3: Y sin duda pues una inversión fundamental para el desarrollo de la comarca y junto a otras que también venimos haciendo, alcalde, aquí, como sabes, el otro día estuvimos presentando también otra actuación muy importante en la RM715 que une Moratalla con Caravaca y que sin duda va a suponer, bueno, por una inversión de prácticamente 3 millones y medio de euros en la comarca de Moratalla y todo su entorno.
1: La actuación, que se desarrollará entre los puntos kilométricos 7410 y 10800, contempla la ampliación de la plataforma hasta alcanzar los 9 metros de ancho y además se llevará a cabo la mejora integral del firme mediante mezclas medioambientales sostenibles, así como la reposición de servicios afectados y la renovación de la señalización horizontal, vertical y del balizamiento. Así lo explicaba el director del proyecto, Francisco Marín.
4: La actuación se desarrolla en la carretera RMB30 de Benizar a Otos. La longitud de la actuación es aproximadamente unos 3 kilómetros 200.000 metros y consiste en la ampliación de la calzada. Actualmente tiene 4 metros y vamos a pasar a una calzada de 9 metros con carriles de 3,20, arcenes de 0,80 y una berma de 0,50. La obra se va a desarrollar en un periodo aproximado de 9 meses, terminaría en febrero de 2027 y discurre con 13 obras de drenaje transversal para desagüe de pluviales. La más singular se ubica en el arroyo del Mojón, que tiene un marco de 4x3 metros y también se incluye el desvío de red de riego con 7 obras de paso en la carretera para que permita el mantenimiento de del regadío en la zona.
1: Por su parte, el alcalde de Moratalla, Juan Soria, ponía el foco en esta fecha histórica para los vecinos de la zona, que por fin verán convertida en una realidad esta demanda por la que llevaban luchando decenas de años.
5: Una carretera muy demandada desde hace muchísimos años por los vecinos tanto de Benizar como de Otos, de Mazuza, Casarrequina. Una carretera que estaba en muy malas condiciones, sobre todo de firme, y al final, pues una apuesta decidida del Gobierno de la Región de Murcia, del Ayuntamiento de Moratalla, que hemos trabajado conjuntamente pues para que sea una realidad de un ensanche de carretera con unos casi 9 metros de ensanche total y que realmente pues va a facilitar mucho el uso tanto de los vecinos como son el transporte escolar, también empresas que hay aquí montadas en Otos, de madera, que es importantísimo, ¿no? Y como decía, pues histórico, histórico porque muchísimos años reclamándolo, hubo muchas manifestaciones por parte de los vecinos durante años, intentando que llegara, y al final, pues gracias a esa apuesta del Gobierno Regional, de Fernando López Mira y de la Consejería, pues es una realidad.
1: El inicio de las obras de la RMB30 se suma al reciente comienzo de los trabajos de mejora de la seguridad vial en la RM715 entre Moratalla y Caravaca de la Cruz, una actuación impulsada por el Gobierno Regional para eliminar un tramo de alta concentración de accidentes en uno de los principales accesos del noroeste. Con ambas actuaciones, el Gobierno Regional destina más de 3,5 millones de euros a la mejora de las infraestructuras viarias de Moratalla.
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1: Y continuando con este espacio matinal de informativos, les contamos que este 3 de junio se celebra el Día Mundial de la Bicicleta con la finalidad de visibilizar la importancia de un medio de transporte ecológico y saludable. Esta efeméride se creó gracias a un decreto de la Organización de las Naciones Unidas proclamado en el año 2018. El Día Mundial de la Bicicleta llama la atención sobre los beneficios de usar este medio de transporte simple, asequible, limpio y ambientalmente sostenible. La bicicleta contribuye a un aire más limpio y menos congestión y hace que la educación, la atención de la salud y otros servicios sociales sean más accesibles para poblaciones más vulnerables. Es por esto que el 15 de marzo de 2022 la Asamblea General adoptó la resolución sobre la integración del uso generalizado de la bicicleta en los sistemas de transporte público a favor del desarrollo sostenible. Al mismo tiempo pone de relieve que la bicicleta no solo es un instrumento de transporte, también transmite un mensaje positivo para fomentar el consumo y la producción sostenibles, repercutiendo beneficiosamente en el clima.
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1: En cuanto a las efemérides de nacimiento, en esta fecha, el 3 de junio, encontramos algunas importantes. Por ejemplo, un día como hoy, del año 1726, en la ciudad de Edimburgo, en Escocia, nace James Hutton, geólogo escocés considerado el padre de la geología moderna. También un día como hoy, de 1770, nace Manuel Belgrano, creador de la bandera de Argentina y destacado protagonista de la independencia de ese país. Un 3 de junio del año 1904, nace en Washington, D.C., el médico y cirujano americano Charles Richard Drew, pionero en el desarrollo de los bancos de sangre. También un día como hoy, del año 1926, nace el poeta estadounidense y figura central de la generación Beat, Allen Ginsberg. Y un día como hoy, del año 1986, aquí en España llega al mundo el tenista ganador de 22 títulos de Grand Slam individuales, Rafael Nadal. Terminamos con los acontecimientos históricos vinculados a esta fecha. Entre los más importantes encontramos el que ocurrió un día como hoy, en el año 1769, cuando, para determinar la distancia existente entre la Tierra y el Sol en Tahití, el navegante británico James Cook observa y estudia el paso de Venus frente al Sol, que se produce este día. También un 3 de junio del año 1940, y durante el transcurso de la Segunda Guerra Mundial, 300 aviones de la Luftwaffe alemana bombardean la ciudad de París. Las bajas civiles se cifran en 900 personas. También durante la Segunda Guerra Mundial, un día como hoy, pero del año 1943, se crea en la ciudad de Argel el Comité Francés de Liberación Nacional, siendo nombrados copresidentes el general Charles de Gaulle y el general Giraud. En la misma fecha del año siguiente, este Comité de Liberación pasará a llamarse Gobierno Provisional de la República Francesa. Un 3 de junio de 1948 se inaugura en Monte Palomar, en California, el telescopio más grande del mundo, con una abertura de 5 metros. Y un día como hoy, del año 1965, el astronauta estadounidense Edward White, en órbita terrestre a bordo de la cápsula espacial Gemini 4, realiza el primer paseo espacial estadounidense de una duración de 20 minutos.
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0: Y hasta aquí nuestro informativo matinal. Continúa la programación en Caravaca Radio con Tal Como Somos, que dirige y presenta mi compañera Reme Ruiz. Saludos de Jennifer Álvarez. Que pasen buena mañana.
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Listen to Your Heart es la música de 1989 que nos traían Roxette hoy a Caravaca Radio. Hablamos en unos minutos en Tal Como Somos de narcisismo. Lo vamos a hacer con Paloma Reales en el día de hoy en nuestro espacio que tenemos dedicado a la psicología cada 15 días los miércoles. Y vamos a hablar de la Feria del Libro de Caravaca que comienza mañana jueves. Ayer lo hacíamos con su organizador y hemos empezado también una serie de entrevistas con autores que pasarán por la Feria del Libro. Hoy estará con nosotros Víctor del Árbol. Una interesante conversación que tendremos dentro de unos minutitos aquí en Caravaca Radio. Vamos a hablar del tiempo en esta jornada, en la de este miércoles 3 de junio de 2026. Así pues, los saludos son de René Ruiz. Con Roxette hoy os damos la bienvenida a Tal Como Somos. Tendremos también noticias curiosas dentro de una horita aproximadamente, a las 11 y pocos minutos de la mañana, sobre las 11 y 10 aproximadamente, con nuestro compañero Julián Martínez. Así que te invito a que te quedes en este magazine diario que te traemos con un montón de contenidos en el día de hoy. ¡Saludos!

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Hola, soy Paloma Reales, soy psicóloga y voy a estar con vosotros todos los miércoles para hablar de temas que os puedan servir de ayuda en vuestro día a día relacionados con la psicología. Si queréis hacer cualquier consulta, podéis hacerlo en el correo psicoayudapaloma@gmail.com. Soy Paloma y en este espacio hablamos de psicología, de la salud mental a lo largo de la vida, de conocer cómo funciona nuestra mente en lo bueno y en lo malo. En definitiva, que aprendas a tratar de llevarte mejor con tu mente. Bienvenido y bienvenida al espacio Psicoayuda de Caravaca Radio.

0: Volvemos, ahora me escucháis una semana más a nuestro espacio Psicoayuda. Hace 15 días hablábamos con Paloma Reales acerca del narcisismo y nos quedábamos precisamente pendientes de mantener una segunda charla sobre este tema. Vamos a hablar de narcisismo de nuevo aquí en la radio, vamos a seguir dando esos consejos. Paloma, buenos días.
1: Buenos días, Remé.
0: Bueno, hablábamos en el programa anterior de cómo el narcisismo afecta a las relaciones familiares y bueno, queríamos ahondar un poquito más en este tema, ¿no? Y ahondar también en cómo afecta el narcisismo en otras relaciones, por ejemplo, las de pareja.
1: Bueno, pues en este caso las relaciones, lo que nos encontramos con las dificultades en las relaciones de familia, cuando hay un trastorno de personalidad narcisista, que es distinto al narcisismo, ¿no? Como hablamos, que se puede rasgos narcisistas que puede uno detectar o que a veces son bueno, pues son detectados o por la población general, pero quizá no estamos hablando de unos rasgos narcisistas como tal. Cuando estamos hablando de un trastorno de personalidad narcisista, hay una afectación en las relaciones, porque un trastorno de personalidad implica que la persona hay una dificultad para establecer relaciones con un otro, o bien se establecen relaciones de una forma muy intensa, ¿vale?, en la que pasan de un todo de una nada a un todo, a una relación muy intensificada, muy poco tiempo, y de cuando esa relación, ¿no?, que puede ser como cuando echas una pastilla efervescente en el agua y de repente, ¿no?, como esa efervescencia al inicio, y eso puede hacer que la persona se muestre, en este caso cuando hablamos del narcisismo, del trastorno de personalidad narcisista, nos encontramos con una persona que muestra una necesidad de admiración para poder sostener, hablábamos en el programa anterior, ¿no?, para poder sostener una autoestima que está dañada. Pero una autoestima dañada, como se puede puede uno tener en un momento dado, y vamos a tener en diferentes momentos de nuestra vida, que nos podemos ver más vulnerables, más inseguros, sino que hablamos de una condición patológica, es una dificultad para regular su autoestima, ¿no? En la población general podemos encontrar como nuestra autoestima, la estima que nos tenemos, la forma en que nos vemos, puede variar en momentos de nuestra vida, si nos pillan en situaciones más complicadas, nos podemos ver más inseguros, pero hay una parte de nuestra estima, de nuestro yo, de nuestra identidad, de la forma en que nos vemos, que permanece estable, ¿vale? Y eso es una persona que está sana. Yo puedo verme más insegura a la hora de tomar decisiones, pero hay algo que queda estable, que sigue quedando como anclado, y eso queda ahí. Esa es la parte sana, ¿no? Cuando estamos en un trastorno de personalidad, dime, Reme.
0: No, quería preguntarte si muchas veces, porque esto es un trastorno importante y que puede afectarnos en muchos momentos de nuestra vida, pero muchas veces confundimos ese trastorno con emociones normales como tristeza, estrés, inseguridad.
1: A ver, para que haya un diagnóstico tienen que hacerlo un profesional, ¿vale? Entonces, que haya cuando hay un trastorno, sea de personalidad u otro trastorno de ansiedad, del estado de ánimo, que esto quizás sería para un programa, que sería interesante, ¿no?, saber cuándo realmente hay cosas que son normales y que estamos llegando como a patologizar o a pensar que es algo inadecuado, ¿no?, cuando a veces son simplemente reacciones difíciles para nosotros para sobrellevar y para gestionar, pero son reacciones normales ante X circunstancias, ¿no?, o que podamos, no vamos a estar siempre en un continuo, ¿no? Entonces, una cosa es esa parte, ¿no?, diferenciar cuando hay un trastorno de cuando realmente hay una... pues un momento más inestable que podamos tener por situaciones X externas o bien internas nuestras, pero cuando hablamos de un trastorno de personalidad, y en este caso el trastorno de personalidad narcisista, hablamos que hay una dificultad para tener una parte, una dificultad, una incapacidad para tener una parte estable de quién es esa persona, con lo cual eso le hace que esa parte estable de la que hablábamos, de ese yo que permanece inamovible, aunque tengamos momentos mejores o peores, ¿vale? Y se puede ver un poco más tambaleado cuando hablamos de un trastorno de personalidad y si yo, esa parte más estable de nosotros, no está. Entonces está muy voluble, va a ir cambiando y va a ir cambiando, va a ir oscilando entre un estado más grandioso, más prepotente, más manipulador que podemos ver en un trastorno de personalidad narcisista, al otro extremo, va a oscilar a otro extremo donde se ve muy vulnerable, muy victimizado, tremendamente fácil de que pueda ser herido. Entonces, si esto lo pensamos en las personas que están al lado, es tremendamente difícil convivir con esto. Porque las personas que están al lado no sabes en qué momento algo de lo que dices o haces puede hacerles sentir mal para un lado o para otro, se puede sentir herido y puedes encontrarte una persona que te encuentras que parece que le has hecho la mayor ofensa de su vida y además la has dejado con un estado de ánimo muy tocado, o puede saltar de una forma muy dura a atacarte si piensa que tú has hecho, ¿no? Porque se ha sentido herido y sale de la otra forma, está en que entra a atacarte. Con lo cual, eso genera en quien está al lado una sensación de inseguridad, de confusión, que precisamente es la confusión que tiene la persona, ¿no? Porque es como si dependiese de lo que el otro, ¿no?, le pueda decir para ver cómo se siente él o no, o él o ella. Entonces, para la pareja es muy difícil de mantener, y aquí es donde, para la familia, y aquí es donde, bueno, pues se pueden sentir manipulados, pueden tener miedo de las reacciones, con lo cual están con miedo de si digo, no digo, hay angustia, se gira en torno a las necesidades de esa persona con el fin de que pueda estar, de estar lo menos contrariada posible, ¿no? Y además, todo a veces como muy, en este caso es el otro el que tiene la culpa. La persona tiene dificultad para reconocer que ese problema esté internamente. Entonces, una persona no viene a terapia, tengo un trastorno de personalidad narcisista. Para venir diciendo eso, ya ha tenido que llegar habrá pasado por diferentes profesionales, por diferentes situaciones, para poder llegar ahí. Pero no viene con eso, viene con mucho sufrimiento, con mucha angustia, porque sufre mucho y se angustia muchísimo. Pero no vienen con esa, tengo un problema con el otro, porque el problema está en el exterior, son los demás. El problema, entonces, quien está al lado, si no lo sabe, puede llegar a confundir, puede quedar atrapado en una relación así, puede generar mucho sufrimiento en el que está al lado y puede tener consecuencias difíciles para la familia.
0: Podríamos decir que son personas que no se dejan influenciar prácticamente por los demás, sino que solamente se miran por lo de ellos mismos, ¿no?
1: Sí, sí que se dejan influenciar. ¿Sí? Aparentemente parece que no, ¿vale? Aparentemente parece que hay un sentido muy grandioso y una seguridad muy grande, pero en realidad es una coraza. Es una coraza que además tienen que estar manteniendo. Imagínate tener que estar manteniendo, y no son conscientes tampoco muchas veces de tener que estar manteniendo. Entonces no son personas, pueden aparentar una seguridad por esa prepotencia en un momento dado, pero son personas extremadamente vulnerables. Entonces sí que se pueden dejar influenciar, aunque no se va a reconocer.
0: Aunque no se reconozca. Bueno, vamos a lo de siempre, porque Paloma, es importante hablar de redes sociales en esta sociedad en la que vivimos, que favorece ciertos comportamientos también narcisistas, especialmente con las redes sociales. Es importante ponerlas en el punto de mira también, ¿no?
1: Claro, al final ahí hay un discurso, ahí es para mantener ese sentido grandioso, las redes sociales son una herramienta potentísima, ¿no? Entonces, pues se pueden encontrar reforzados. Entonces, quizá tú te puedas estar encontrando con un perfil que está enmascarado detrás de un perfil narcisista, pero bueno, al final, más allá de eso, que esto es un poco más complejo, ¿no?, y de estar diagnosticando, porque muchas veces, Reme, también vemos que está muy poco reconocido, muy poco conocido, aunque se hable muchísimo del narcisismo, es muy poco conocido realmente lo que significa ser una persona, o sea, tener un trastorno de personalidad narcisista. Y a veces, en la en el afán de si vemos a alguien que nos ha contrariado y pensamos que pueda tener rasgos narcisistas, cuando es algo más complejo. Va más allá que poder estar diagnosticando en una red social, que una red social sea un escaparate o una herramienta que pueda ayudar para mantener esta imagen grandiosa. Está claro que sí, que es una, te puedes encontrar con muchos perfiles que tengan esto, este, bueno, pues este discurso, pero bueno, más allá de estar diagnosticando, esto es algo más serio, ¿vale? Que estar diagnosticando con una red social por cuatro vídeos que puedas ver o por una parte que puedas ver que puedan estar, bueno, pues que se pueda diagnosticar, ¿no? Pero sí que, claro, claro, esto es algo más serio, más complejo, ¿no? Y creo que también se trivializa demasiado con el narcisismo cuando realmente tenemos a personas que sufren, y lo recalco mucho porque sufren muchísimo. O sea, no es algo porque se les demoniza, es como algo muy despectivo, cuando realmente esa persona tiene una dificultad para regular, y la forma en la que se defiende, en la que se protege, es poniendo esta serie de comportamientos que generan rechazo, en un primer momento generan admiración, pero después generan rechazo por la dificultad para poder mantener una relación más íntima con esa persona, o bien de pareja o bien de amistad, pero es la defensa que tienen que no logran reconocer, pero que a veces escalan muchísimo también en el ambiente laboral. La realidad es que escalan mucho, y pueden escalar porque tienen otras habilidades, es decir, no son personas encantadas, sino que tienen ciertas muchas habilidades para liderazgo, pero es un tipo de liderazgo, ¿no? Que esto es más complejo todavía de explicar, pero también podría ser interesante. Es un tipo de liderazgo que merma al equipo también mucho, ¿no? Entonces a veces es muy confuso para el que está al lado. Realmente las sensaciones, soy yo que no puedo con esta persona, que me es tan difícil estar con esta persona, es la persona, y ahí es donde genera ese impacto en los demás, del que hablábamos hoy.
0: Bueno, pues por último, Paloma, dos cuestiones. ¿Una persona con rasgos narcisistas puede cambiar o trabajar su forma de relacionarse? ¿Y qué consejo podríamos dar a alguien que convive con una persona así?
1: Sí puede cambiar. Es verdad que para cambiar un trastorno de personalidad narcisista hay terapias que llevan largo recorrido en investigación y que han demostrado sus efectos, efectos de eficacia. Y en este caso pues sería ponerse en manos de terapeutas especializados en trastornos de personalidad, en este caso. Y para las personas que están al lado de una personalidad, de una posible personalidad narcisista, pues tienen que aprender a protegerse, ¿no? Y en muchas situaciones, pues dependiendo de cómo sean, si es familiar, esto va a depender mucho. Si es un familiar no te puedes quitar de en medio muchas veces, ¿no? Pero cómo poner límites, ¿no? Y esos límites que a veces pueden ser tan confusos, como poder ayudar también a entender cómo es el funcionamiento de una persona con trastorno de personalidad narcisista, de manera que puedas saber donde ese límite que tú vas a establecer, que va a ser confundido cuando tú lo pongas encima de la mesa, ¿no? Cómo mantenerte ahí, y en el caso de que necesiten, pues apoyo, apoyo profesional, ¿no? Para poder aclarar todo esto y poder entender esa sensación de confusión.
0: Pues con estos consejos nos vamos a quedar en el día de hoy. Paloma, no tenemos tiempo para más. La verdad es que daría el tema todavía para mucho más, pero el tiempo es limitado aquí en la radio y no nos da. Recordamos un número de teléfono para cualquier consulta, un correo electrónico al que pueden también acudir nuestros oyentes si quieren hablar sobre este o sobre cualquier otro tema con Paloma Reales.
1: Pues el teléfono sería 671-310-220 y el correo info@psicoayudapaloma.es.
0: Lo dejamos aquí, en 15 días volvemos con otro interesante tema. Paloma, muchas gracias.
1: Perfecto, Reme, a vosotros.

camino de las 10:30 de la mañana. Estamos ya entrando en esa hora, justo después de esta canción de Alex y Cristina. Hago chas y aparezco a tu lado. Sonará la publicidad de las 10:30 de la mañana. Y después hablamos de literatura, hablamos de libros, hablamos de la Feria del Libro de Caravaca, que comienza oficialmente mañana jueves, pero que ya está en las pedanías de Caravaca.

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1: Hablamos del tiempo en el día de hoy, se suavizan las temperaturas con respecto a la jornada de ayer. En el día de hoy van a bajar en buena parte de la región de Murcia. Javier Andrés, desde la Agencia Estatal de Meteorología, buenos días.
2: Buenos días, hoy en la región de Murcia las temperaturas bajan. El descenso será notable en el interior. Hoy con máximas de 32 grados en Cieza y Molina de Segura, 31 en Murcia, Águilas, Lorca y Mazarrón, 30 en Yecla, 29 en Caravaca de la Cruz, 28 en Cartagena. El cielo hoy estará poco nuboso, con nubes de evolución en las sierras. El viento será flojo a moderado de componente este. Es una información de AEMET.
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0: Vamos a seguir avanzando en esta semana tan especial, en Tal como somos, que estamos dedicando también a la Feria del Libro de Caravaca, que ya llena de literatura, encuentros y cultura las calles de nuestra ciudad y nuestras pedanías. Y durante estos días estamos acercando a algunos de los protagonistas que pasarán por esta edición de la feria. Entre ellos, pues autores, nombres imprescindibles de la literatura actual que también estarán con nosotros en el programa. Hoy tenemos a un escritor que ha conseguido algo muy difícil, unir el pulso de la novela negra con una mirada profundamente humana sobre la memoria, la culpa, el miedo y también la redención. Él es Víctor del Árbol, uno de los autores españoles más reconocidos dentro y fuera de nuestro país, ganador del Premio Nadal en 2016 por La víspera de casi todo y creador de novelas que han conquistado especialmente a lectores franceses y europeos. Antes de dedicarse plenamente a la literatura, fue mozo de escuadra y quizá por eso sus personajes tienen siempre una enorme verdad humana, alejados de héroes perfectos y llenos de contradicciones. Víctor del Árbol estará este próximo sábado en la Feria del Libro de Caravaca a las 8:30 de la tarde y hoy queremos aprovechar estos minutos para conocer mejor al escritor, pero también a la persona que hay detrás de sus historias. Víctor, bienvenido a Tal como somos.
1: Hola Remedios, ¿qué tal? Encantado de estar con vosotros.
0: Bueno, vamos a hablar un poquito, para romper el hielo, ¿no?, sobre todo lo que tenemos en ferias, lo que sueles hacer, el contacto con lectores. ¿Qué te sigue sorprendiendo de los encuentros que cada vez son más con estos lectores asiduos a Víctor del Árbol?
1: Pues a mí lo que más me sorprende es lo vivo que está un libro cuando cae en manos de un lector, porque cada lector te cuenta cosas distintas, lee una historia distinta, y claro, yo sé por qué escribo las novelas, pero no sé por qué la gente las lee. Entonces cada uno tiene su historia detrás, sus motivaciones, sus gustos. Y en las ferias como esta, uno tiene la ocasión un poco de escuchar de viva voz, pues, qué transmites, ¿no? Porque si no fuera por las ferias, por este tipo de encuentros, la literatura sería una cosa muy fría, muy solitaria. Y a mí me gusta que los libros estén en la calle, que estén vivos, que generen discusiones, opiniones, debates, y como escritor para mí es muy enriquecedor.
0: Desde luego se busca quizás, ¿no?, llegar a todo tipo de lectores, ¿no? No solamente a unos en concreto. Bueno, llegarás a Caravaca, una ciudad con mucha carga histórica, también mucha carga espiritual. ¿Te inspira más un lugar por su paisaje o por las historias humanas que guarda?
1: Bueno, yo creo que lo uno y lo otro van íntimamente ligados. Yo siempre digo que el paisaje no existiría sin la mirada de quien lo habita, ¿no? Es decir, al final son las personas las que hacemos posibles las ciudades, los pueblos, las comunidades, las que damos vida a las calles. Entonces, yo creo que también el paisaje imprime carácter, imprime una manera de relacionarse con el entorno. Entonces, en mis novelas yo siempre intento mucho eso, ¿no? Intento mucho que el paisaje se parezca mucho al paisanaje, a la gente que vive en esos lugares, porque creo que somos seres que interactuamos con el entorno de una manera pues muy activa, ¿no? Con la historia, con la cultura, con la geografía, incluso con el tiempo, ¿no?
0: Bueno, has pasado de ser mozo de escuadra a escritor, ¿no? ¿Cómo fue descubrir la literatura?
1: Mira, yo descubrí la literatura como se descubren las cosas más importantes en la vida, por necesidad, ¿no? Es decir, yo cuando era chiquillo me convertí en un gran lector, pues porque, bueno, pues era un niño muy introvertido, tenía esa necesidad de expandir mi mundo, mi imaginación. Y con el tiempo, eso poco a poco se fue convirtiendo en un deseo también de contar mis propias historias, mis propias fantasías. Durante muchos años eso fue un hobby, fue un anhelo. Lo de querer convertirme en escritor fue madurando con los años. Lo que pasa es que la vida va imponiendo sus ritmos y pues yo he hecho muchas cosas, gracias a Dios, muchas cosas en la vida. He tenido muchas vidas hasta llegar a la vida soñada para mí, que era la de escritor, entre ellas la de ser policía. Pero el caso es que cuando yo publiqué mis dos primeras novelas todavía estaba trabajando en activo, ¿no? En el peso de los muertos y La tristeza del samurái, creo. Y lo curioso es que en aquella época no era muy común, ¿no? Eso de que un policía pues escribiese novelas, y entonces pues bueno, en ese momento pues fue algo llamativo, pero ahora ya es como que eso pues forma parte del pasado, ¿no? De otra vida.
0: Te enseñó mucho ese trabajo de policía para a la hora de poder ponerte delante de un folio en blanco y escribir y sacar lo que uno tiene dentro.
1: Muchísimo, mucho, porque para alguien que se quiere dedicar a escribir, es un privilegio tener una plataforma desde la que observar a la gente en sus situaciones más extremas. Entonces, el hecho de ser policía, claro, te acerca a la realidad de una manera que poca gente puede entender y puede ver, ¿no? Pese a que cuando tú estás haciendo ese tipo de trabajo, la gente con la que tienes relación es gente que tiene un problema, ¿no? Del tipo que sea, sea porque es una víctima de un delito, sea porque forma parte del mundo de la delincuencia, y eso te cambia la perspectiva también, ¿no? Te hace entender muy bien qué es la justicia, qué diferencia hay entre la justicia y la ley, cómo funciona nuestra sociedad, cómo nos relacionamos, qué es la ética, qué es la moral, ¿no? Que no hay ni santos ni demonios en realidad, que todo es, como decía Jarabe de Palo, pues que todo depende de la perspectiva desde la que tú quieras enfocarlo, ¿no? Y mirarlo.
0: Cada uno ve las cosas de una manera, eso está clarísimo. Bueno, fuiste premio Nadal, hubo años en los que quizá no estuvo ese reconocimiento mediático, ¿no? Pero creo que fue en 2016, puede ser que recuerde la fecha,
1: Sí.
0: fue cuando obtuviste el premio Nadal, ¿no? ¿Qué cambió realmente? ¿Hay un antes y un después desde la obtención de ese premio?
1: Hombre, lo cambió todo. Piensa que para mí el premio Nadal fue la consagración de un sueño, de una carrera. No solo por el premio en sí, que me dio a conocer al público, sobre todo en España, ¿no? Porque en el extranjero pues ya era un poquito más conocido. Pero en España fue, pues bueno, el gran descubrimiento para muchísima gente, pero aparte de a mí, en lo personal, claro, me emocionó mucho, porque yo siempre he admirado a escritores pues como Miguel Delibes, Carmen Laforet, Ana María Matute, y entonces pues verme en esa terna, ¿no? En esa lista de galardonados, pues fue un momento muy, muy, muy, muy intenso. Lo recuerdo con muchísimo, muchísimo cariño. Creo que ha sido uno de los hitos más importantes de mi carrera, sobre todo a nivel personal, ¿no? A nivel afectivo. Me
0: Sí.
1: reafirmó mucho en mi sueño de querer llegar a ser escritor, ¿no?
0: ¿Por qué crees que tu literatura se dio a conocer antes en Francia que en España?
1: Es una cuestión de suerte, yo creo, y es una cuestión también de casualidades, de que, pues quizá porque, pues yo empecé publicando en España en una editorial muy pequeñita, al revés, que les tengo muchísimo cariño, porque ellos me ayudaron mucho al principio, y en Francia, o en Estados Unidos, o en otros países, pues tuve la suerte de caer en editoriales más grandes que podían hacer un trabajo más a fondo para darte a conocer, ¿no? Creo que eso, la tragedia que le pasa a muchos muy buenos escritores es que a veces pues cuesta llegar a una editorial que pueda ponerte en el panorama nacional, que hacer que todo el mundo te conozca. Eso se dio antes en Francia, y luego pues poquito a poco pues también llegó en España, ¿no? Sobre todo a partir del Nadal.
0: Bueno, ¿qué novela tuya recomendarías a alguien que nunca ha leído algo de Víctor?
1: Bueno, yo para yo hay una novela que le tengo muchísimo, muchísimo cariño por diferentes razones, y que quizá no es la más comercial o la más vendida, pero que yo siempre se la recomiendo a alguien para empezar a leerme, que es El hijo del padre. El hijo del padre creo que es una novela que engloba muy bien pues toda mi voz, cómo son mis obsesiones, la identidad, la infancia. Me ha gustado mucho la introducción que tú has hecho, ¿no? De cruzar historia, memoria, identidad, pues también con esa profundidad de personajes. Entonces, alguien que quiera conocer un poco qué es el universo de Víctor del Árbol, yo creo que el hijo del padre es un ejemplo muy, muy significativo.
0: Bueno, estamos en una época, fíjate, Víctor, que hemos ido
1: Sí.
0: cambiando pues la forma de ver las cosas. Durante la pandemia devorábamos libros. Sí, o sea, nos volvimos nos convertimos en lectores, aquellos que muchas veces, yo he de ser sincera, fui de las que se involucró, ¿no?, a partir de la pandemia en la lectura. Sí. Pero ¿crees que ahora que vamos viviendo en estos años tan deprisa, que leer se ha convertido ya en un acto de resistencia? Porque es que vamos siempre corriendo. Ahora, si no tenemos el libro en físico, muchas veces incluso nos ponemos un audio para seguir con la novela que estamos leyendo, para que siga diciéndonos lo que está escrito, ¿no?, en esas páginas del libro mientras estamos haciendo otra cosa. Vamos deprisa y corriendo, sí, sí, siempre, ¿no?
1: Sí, pero fíjate que el otro día vi unas estadísticas que decían que en España ha subido muchísimo el índice de lectura, sobre todo entre la gente entre 14 y 25 años. Entonces, no es cierto siempre estos clichés que tenemos de que la gente joven no lee, etcétera, etcétera. No, no, no. No es verdad, se lee mucho más, por ejemplo, que en mi época, ¿no? Cuando yo era chaval, el acceso a la cultura era mucho más complicado. Lo que ocurre es que ahora hay otros formatos con los que la literatura tiene que competir, ¿no? Otras formas de entretenimiento más rápidas, de consumo más rápido. Pero claro, lo que yo creo que tenemos los lectores, el regalo que nos hace la literatura y que los lectores conocemos, es la pausa, precisamente por lo que tú dices, porque vamos tan rápido que de repente nos sumergimos en un libro y resulta que el tiempo se para, ¿no? Uh-huh. Y que de repente nosotros nos convertimos en los dueños del tiempo, ¿no?
0: Sí, sí.
1: Y que podemos viajar a través del tiempo. Y resulta pues que se nos va una hora en un minuto, ¿no? Ese es un regalo y es un milagro de que no puede tener otro tipo de entretenimiento, porque en otro tipo de entretenimiento siempre somos espectadores. Uh-huh. Siempre estamos detrás de una pantalla. En cambio, la literatura, ¿qué hace? Pues un libro tú lo abres y lo que abre es tu imaginación. Tú eres coautora de lo que estás leyendo, ¿no? Y eso es algo maravilloso. A mí, o sea, yo soy muy optimista en el sentido de que el libro jamás desaparecerá. O sea, mientras existan emociones humanas, necesidades humanas, contradicciones, conflictos, la literatura va a seguir jugando su papel. En otros formatos, quizá, pero no va a desaparecer nunca. Yo soy muy optimista.
0: Bueno, vamos a hablar sobre Las buenas intenciones. Es el libro que acabas de publicar, la novela que tendremos aquí en Caravaca de la Cruz como protagonista en la Feria del Libro el próximo sábado. ¿Qué tendremos este sábado en la feria, en la caseta y precisamente

0: padres de protegerlos, que al final acaba perjudicándoles. Es una historia que, de alguna manera, sirve también de conclusión para la vida de otros personajes que vienen de dos novelas anteriores, El tiempo de las fieras y Nadie en esta tierra, y donde al final, pues cada uno tiene que responder a una pregunta, ¿no? Yo le hago una pregunta continuamente al lector en esta novela, y es que si podemos cambiar. Si podemos cambiar, o al final acabamos repitiendo siempre los mismos errores. Es una novela que creo que es muy, muy interesante, pues que además se cierra, pues como te digo, todo un ciclo de tres novelas, y que, claro, la gente que viene de la primera, de Nadie en esta tierra, pues estaba esperando con muchas ganas. Y la gente que no ha leído las anteriores, pues seguro que le van a entrar ganas de
1: De
0: leerlas, ¿no?
1: leerlas,
0: Entonces,
1: ¿no?
0: sí.
1: Podemos leer cualquiera de ellas antes de la primera, ¿no?
0: Sí, se pueden leer de manera completamente independiente. Yo ya las creé con esa idea, pero me apetecía mucho que los lectores más asiduos que tengo, digamos, pudieran reconocer algunos personajes que para mí son muy, muy carismáticos. Este sicario sin nombre que da título a la trilogía, este subinspector Soria, que es un policía jubilado, que es el antihéroe por excelencia. No se parece ni a nada a ningún policía que podamos ver en una serie de televisión. Esta periodista, Clara Fité. En fin, hay una serie de personajes que a mí me han enamorado mucho a lo largo de estos años, y quería darles, pues, un final muy digno, ¿no?
1: Bueno, ¿cree Víctor del Árbol que la literatura puede llegar a hacernos mejores personas? A los que leemos y a los escritores también, ¿eh?
0: Sí, yo estoy convencido de eso. Estoy convencido de que la literatura es palabra, es comunicación y es empatía. Si no hay empatía, no funciona un libro. Si el lector no siente algo, no hay un libro que pueda conectar, ¿no?, con él. Entonces, lo que creo que un libro, sobre todo, creo que para mí es un espejo. Es un espejo que nos invita a encontrar la mejor versión de nosotros mismos, ¿no? Como pasa como con la pintura, con la música, con la escultura. Siempre hay algo fuera que nos recuerda a lo que somos por dentro, y ese es el papel de la literatura. Yo no creo que la literatura nos pueda salvar o nos pueda curar de nuestras heridas, etcétera, etcétera, etcétera. No, no creo eso, pero sí creo que nos puede aliviar. Y en estos tiempos en los que vivimos, sentir un poco de alivio y un poco de esperanza y un poco de empatía, pues creo que ya es, no es poca cosa, ¿no?
1: Nunca viene mal, desde luego. Bueno, pues hemos llegado, la verdad es que se nos ha hecho rapidísimo, ¿no? Pero estamos ya prácticamente 15 minutos charlando sobre Víctor del Árbol, que estará el próximo sábado aquí en Caravaca de la Cruz. Y bueno, pues tenemos que llegar al final. Víctor, no tengo tiempo para más en el programa. Pero desde
0: Nada, es un
1: luego
0: placer.
1: ha sido un placer compartir este tiempo contigo. Recordamos a los oyentes de Caravaca Radio que estarás el próximo sábado en la Feria del Libro de Caravaca a las 8:30 de la tarde, en un encuentro que promete ser uno de los momentos destacados de esta edición de la Feria del Libro de Caravaca. Muchísimas gracias por acompañarnos hoy en Tal como Somos.
0: Un placer, y hasta el sábado.

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0: 11 de la mañana, 20 minutitos, con un poquito de retraso, poquito tiempo tenemos hoy para hablar de esas noticias curiosas, pero algo contamos a nuestros oyentes. Julián Martínez, buenos días.
1: Hola, buenos días, ¿qué tal?
0: Bueno, cuéntame, ¿qué me traes esta mañana?
1: Bueno, pues os voy a contar algunas noticias que me han llamado la atención esta mañana. Por ejemplo, tengo que contaros que un club de fútbol valenciano es noticia en estos días y además bastante escandalosa, porque ha llevado strippers a los jugadores menores de edad del juvenil para celebrar una victoria en la liga. No se me ocurre mejor forma de celebrar una victoria para los niños que llevarles una stripper. El ayuntamiento del municipio valenciano de Bonrepòs y Mirambell estudia llevar a la fiscalía un espectáculo erótico para el equipo de fútbol base juvenil en instalaciones municipales. El equipo de gobierno, en coalición con Compromís y el Partido Socialista del País Valenciano, baraja acciones legales tras conocer que durante una cena celebrada en el polideportivo municipal con jugadores menores de edad se contrató una stripper y un espectáculo erótico en el que participaron los propios adolescentes. Según apuntan fuentes municipales, el equipo de gobierno va a trasladar al Ministerio Fiscal la cuestión que afecta a menores y se produjo en un espacio municipal. La coalición Compromís reclama que se indague en la cuestión hasta esclarecer lo sucedido y presiona para depurar responsabilidades. Ha intentado los periodistas tratar de contactar con el equipo de la alcaldía, pero de momento pues todavía no había podido ser. La cena que ha indignado al municipio y aparte del equipo sucedió el pasado 16 de mayo como forma de celebrar la proclamación de uno de los clubes juveniles de fútbol base como campeón de liga y por tanto el ascenso de categoría, y la forma que tuvieron de celebrarlo fue pues eso, con un espectáculo erótico con una stripper en la que participaron los propios chicos del equipo menores de edad, y que bueno, pues te puedes imaginar cómo es un espectáculo de stripper. La dirección del club ha emitido un comunicado en el que subraya que no autorizó ni tuvo conocimiento previo de ninguna actuación de esta naturaleza, que considera absolutamente incompatible con los valores deportivos, educativos y de respeto que deben regir cualquier actividad con menores. O sea que, para celebrarlo, con los chicos menores de edad, insisto, un espectáculo erótico de stripper.
0: De verdad, me parece bueno, es que no sé qué nombre ponerle porque no suene muy mal en la radio ahora, ¿no?
1: Bueno, también os cuento alguna cosita más. Dicen, y viendo tal y como están las cosas, no me extraña nada, que la EMET prevé un verano más cálido de lo normal en la mayor parte de España. La Agencia Estatal de Meteorología advirtió este sábado de que el trimestre comprendido entre junio y agosto será, con mayor probabilidad, más cálido de lo habitual en la mayor parte de la península, especialmente en los tercios norte y este, y también en Baleares. O sea, tercio este. En el norte no nos afecta, pero este. Este de aquí es este.
0: Que no es un juego de palabras, que estamos en
1: No, estamos en el tercio este nosotros, y aquí, en esta zona, se prevé, según la EMET, que va a ser un verano más cálido de lo normal. Lo serán prácticamente toda España, y aquí, concretamente, sobre todo, en el norte y en el este, y también en Baleares, lo va a ser. Según el yo que no me lo explico, pero siempre que dicen, este verano va a ser más fuerte, o va van a apretar más las circunstancias climatológicas adversas. ¿Dónde? Aquí, siempre sale
0: en el este.
1: No me lo explico, siempre. En cuanto a las precipitaciones, la EMET señaló que existe una mayor probabilidad de que las lluvias se sitúen por encima de lo normal en diversas zonas del país este verano, si bien subrayó que esto no implica un verano lluvioso, ya que el periodo estival en España es climatológicamente seco. El organismo apuntó a una posible mayor frecuencia de episodios de tormenta respecto a lo habitual durante los meses de junio, julio y agosto. O sea que también importante para tenerlo en cuenta. Y otra cosita más que quiero contar esta mañana. Hoy han bajado un poquito las temperaturas.
0: Sí, algo.
1: Mañana volverán a subir y luego, de cara al fin de semana, vuelven a bajar un poquito y vuelven a subir. O sea, vamos a estar ahí en un tobogán.
0: Estamos en un baile de temperaturas.
1: En un sub y baja ahí. Bueno, para quien esté buscando una salida laboral que sea, bueno, pues rentable y que además pues sea agradable, tengo que deciros que una familia británica ofrece 69.000 euros al año por cuidar de su perro en una finca privada. Una familia británica ha acaparado la atención mediática tras ofrecer un salario de 60.000 libras anuales, o sea, unos 69.000 euros, para contratar a una persona que cuide de su perro en una finca privada situada al sur de Londres. El puesto incluye alojamiento dentro de la propiedad y está siendo gestionado por una empresa especializada en selección de personal doméstico. Entre las funciones figuran alimentar, pasear y asear al animal, así como supervisar su estado de salud y coordinar visitas al veterinario cuando sea necesario. El cuidador también deberá mantener contacto con adiestradores y peluqueros caninos para garantizar el bienestar del perro, especialmente durante los frecuentes viajes de los propietarios. No está nada mal, 69.000 euros. La oferta no se limita al cuidado de la mascota. De acuerdo con el medio británico, el trabajador también tendrá que asumir algunas responsabilidades relacionadas con la gestión diaria de la vivienda, como recibir entregas, los paquetes de Amazon y estas cosas, colaborar con otros empleados de la finca, realizar tareas administrativas ligeras. El puesto requiere residir de forma permanente allí en la propiedad, donde se ofrece una vivienda independiente. O sea, te dan vivienda independiente, 69.000 euros al año, y tienes que cuidar del perro. No está mal, ¿no?
0: No está mal,
1: sobre
0: oye.
1: Todo para los que amamos a, bueno, pues, a los perros,
0: como
1: en mi
0: perro,
1: caso.
0: Según cómo sea el perro, porque hay algunos que son un poco gruñones.
1: Es un perro pijo, ya te lo digo, porque es un perro que le llevan todos los días al peluquero, que tiene adiestradores, o sea que, en fin, que es un perro de estos de... Pues un perro de rico.
0: De los que hay que decirle señor, ¿no?
1: Sí, es un perro de rico. Ya está. Y tú tienes, pues eso, que cuidarle y ya está. Y llevarle al peluquero y llevarle al veterinario, si es necesario, estas cosas, ¿no? 69.000 euros y una vivienda independiente allí junto al terreno de la mansión de los señores del perro, de los dueños del perro. Pues nada, está bien, ¿eh? Está bien. Está bastante bien. Bueno, y luego también quiero hoy recordar esto que han dicho los oncólogos. Hay un oncólogo, un especialista, que ha advertido que vivir más no depende de dietas estrictas, sino, atención, dice, de caminar todos los días y moderar la cantidad de comida, porque esto va a reducir enfermedades y nos alargará la vida. El especialista explica que la prevención comienza en los hábitos cotidianos, no en planes restrictivos y tal. Que moverse con regularidad y comer sin excesos tiene un impacto directo en la salud a largo plazo y en la reducción de enfermedades crónicas. Así lo resume Silvio Garattini, que es un oncólogo italiano de, atención, 97 años. O sea, que es una persona que, por experiencia, puede hablar, ¿no? Es una voz, además, muy respetada ahí en Italia, y no solamente en Italia, en toda Europa, en investigación biomédica. Sus planteamientos, basados en décadas de estudios sobre longevidad y prevención, ponen el foco en cómo comemos, cuánto comemos y cuánto nos movemos cada día, más que en modas nutricionales o soluciones rápidas. Garattini, fundador del Instituto Mario Negri, insiste en que la prevención empieza mucho antes de que aparezca la enfermedad y que buena parte del deterioro de la salud está ligado a decisiones cotidianas. Además, también dice que uno de los mensajes centrales del especialista es claro: la cantidad importa más que la frecuencia. Para Garattini, comer en pequeñas cantidades es más relevante que repartir la comida en 5 tiempos si el consumo total sigue siendo alto. O sea, eso de comer 5 veces al día, si comes mucha cantidad, pues dice que da igual que lo repartas en 5 veces. Si es demasiada cantidad, ya te estás perjudicando. El investigador defiende una alimentación variada, pero moderada, que permita cubrir nutrientes, pero sin excesos, y que además reduzca la acumulación de contaminantes que están presentes en los alimentos. Garattini recomienda terminar de comer sin quedar completamente saciado. O sea, que siempre te quedes con un pelín de eso, de decir, me habría comido algo más. Una práctica que conecta con estudios científicos sobre restricción calórica, que también apuntaban en ese sentido. De acuerdo con estas investigaciones, reducir alrededor de un 30% la ingesta de calorías se asocia con un 20% más de esperanza de vida. Fíjate.
0: Bueno, pues habrá que tomar nota, ¿no?
1: Además, habla de dos pilares, ¿eh? Uno de ellos, las calorías que consumimos. Sí. El otro, El movimiento.
0: El movimiento.
1: El segundo pilar de la longevidad es el movimiento diario. Él mismo dice que mantiene, con 97 años, el hábito de caminar cerca de 5 kilómetros al día. Uh-huh. A un ritmo constante que le permite conservar la capacidad aeróbica. Desde el punto de vista científico, señala que entre 150 y 300 minutos de actividad física a la semana, él cree, como experto, que son suficientes para obtener beneficios claros para la salud.
0: Bueno, pues habrá que tomar, como decimos, nota, ¿eh?
1: Pues eso, efectivamente. Bueno, pues lo dejamos aquí. Ya mañana te contaré a ti y a todos nuestros oyentes más cositas. Como, por ejemplo, mañana voy a hablar de mosquitos, ¿eh? Yo le temo a los mosquitos. Yo soy...
0: pican los mosquitos.
1: Soy no sé lo que tengo, que los atraigo a todos. Me ven con cara de pollo asado cuando llega. No sé, es una cosa. En cuanto llega el verano, empiezan ya el otro día. Ya llevaba... Mira, aquí la tengo, ¿la ves?
0: Sí, yo también.
1: Ahí llevo ya en el antebrazo, ya llevo la primera picadura, y eso que todavía no han llegado los mosquitos ahí a lo suyo. En cuanto lleguen, pues me comerán como todos los años. Mañana voy a contar cosas de los mosquitos, porque lo de los mosquitos es tremendo.
0: Tremendo, sí.
1: Generan
0: sí.
1: tolerancia a los compuestos estos que llevan los repelentes.
0: Sí.
1: Generan tolerancia en apenas 3 horas.
0: ¿Cómo?
1: En 3 horas, el mosquito. Dice, échame a mí de eso.
0: Échame flip flip, que verás tú.
1: Me ducho yo con el flip flip. Y luego, mañana os contaré de cositas de los mosquitos. Hay una cosa también que me ha parecido muy interesante. Hay distintas frutas que por la noche ayudan a dormir mejor. Mañana te contaré cuáles son.
0: Vale, pues estaremos también muy atentos. Así nos quitamos algunas cositas que necesitamos para dormir un poco mejor, ¿no?
1: Efectivamente. Bueno, esta mañana el alcalde de Caravaca no puede acompañarnos porque esta mañana tiene un compromiso al que no puede faltar, porque estará en la entrega de la medalla de oro a la princesa en San Esteban y no puede acompañarnos en nuestra entrevista habitual de los miércoles, por eso la pasamos a mañana jueves.
0: Muy
1: bien. La entrevista con el alcalde será mañana jueves y mañana, pues como siempre, os pediré que quien desee hacerle alguna pregunta al alcalde, pues que nos la mande y ya está. Entonces, ¿qué hacemos hoy? Pues lo que tenemos previsto para mañana lo hacemos hoy. O sea, el concurso del festival Las Noches del Camino, que hoy no lo íbamos a hacer porque teníamos la entrevista con el alcalde y lo íbamos a dejar para mañana, pues lo hacemos hoy. O sea, que hoy vamos a tener el concurso del festival Las Noches del Camino y otro concurso más, el que estamos haciendo con el Burger Fest, que estamos regalando hamburguesas también para ese pedazo de espectáculo gastronómico y musical que tenemos en Caravaca jueves, viernes y sábado
0: este fin de semana. Bueno, Julián, pues lo dejamos aquí. Buen día, chao.
1: Chao, hasta luego.

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esto ya es otra cosa. 25 grados ahora mismo en el exterior de los estudios de Caravaca Radio. Hoy se puede respirar un poquito. Ayer, bueno, terrible, ¿eh? Tanto que incluso pues tuvimos el incendio terrible que se está todavía pues desarrollando en la zona de la Cresta del Gallo de Murcia, afectando a pedanías como Los Garres y bueno, pues generando muchísimas dificultades.

Hoy, 3 de junio, es el Día Mundial de la Bicicleta. El Día Mundial de la Bicicleta hoy. O sea que si tienes bici, aprovecha y date un paseito que merecerá la pena, hombre. Porque estarás celebrando el Día Mundial de la Bicicleta. Un 3 de julio de 1865 nació el rey de Inglaterra Jorge V. También en 1898 la escritora Rosa Chacel. En 1906 la cantante, actriz y bailarina francesa Josephine Baker. En 1931 Raúl Castro nació, el jefe de Estado cubano Raúl Castro. Nació tal día como hoy en 1931. O en 1986, más recientemente, por ejemplo, nació Rafa Nadal, que hoy también celebra su cumpleaños. Murió un 3 de junio en 1899 Johann Strauss, el compositor austriaco. También Franz Kafka en 1924. El director italiano de cine Roberto Rossellini en 1977. Y el periodista español Joaquín Prat. El periodista y presentador español que fallecía un 3 de junio de 1995. Ya sabes, sacar de a jugar. Hoy es, como te digo, el Día Mundial de la Bicicleta. Nosotros hoy es miércoles, todos los miércoles habitualmente lo que hacemos es hablar con el alcalde. Hoy no lo vamos a hacer porque, como os he dicho, el alcalde tiene que asistir a una... pues cita ineludible en la que estará la infanta y que además se va a celebrar en el Palacio de San Esteban. Bueno, pues nosotros ahora mismo lo que hacemos es cambiar un poquito las tornas. Lo que íbamos a hacer mañana jueves, o sea, el concurso de las noches del camino y demás, lo pasamos a hoy, y lo que íbamos a hacer hoy, que era la entrevista al alcalde habitual de los miércoles, la pasamos a mañana jueves. Aquellos que queráis que le traslademos alguna pregunta al alcalde y que tengáis ahí esperando toda la semana, pues aguantad 24 horas más. Mañana me la mandáis y se las haré al alcalde. Claro que sí, encantado. Y él, pues la responderá como hace siempre. ¡Comenzamos! Es un placer estar aquí un día más. Saludos de Julián Martínez.

Ana me ha pedido esta canción de Shakira. Bueno, no me ha pedido esta canción, en verdad me ha hecho poner una de Shakira y yo he elegido el hit online que me gusta mucho y que me apetecía que escucharas esta mañana aquí conmigo en la radio a través del 107.4 de la FM y a través de caravacaradio.com. Pero ya sabes que yo siempre te recomiendo nuestra app, que es la mejor forma de escuchar música. Si volvieran entrevistas, información, en fin, toda la programación que pensamos cada día para ti.

Llega la procesión del Corpus, será el próximo domingo, 7 de junio. Tras la Santa Misa de las 7 de la tarde en la parroquia de El Salvador, tendrá lugar la procesión del Santísimo Sacramento. Te cuento que, en esta procesión van a participar todas las instituciones religiosas de nuestra localidad. Es la procesión más solemne del año. Están invitados a participar niños y niñas de primera comunión, a los que se les pide que porten cestas con pétalos de rosa para embellecer el paso del Santísimo Sacramento. Las calles por donde pasa esta procesión estarán engalanadas con diversos altares, alfombras de flores y también de hierbas aromáticas, murales, colgaduras, todo esto preparado por los vecinos. ¿Quieres participar? Pues ya sabes, insisto, en que es la procesión más solemne del año y que se celebra este próximo domingo, día 7, el día del Corpus, y esta procesión que se celebra aquí en Caravaca de la Cruz, tras la misa de El Salvador a las 7 de la tarde.

Ay, qué bonita, ¿eh? La unión de Amaral y el gran Antonio Vega en este Cómo Hablar que tanto nos gusta. Bueno, vamos a pasar a otra de las peticiones de los oyentes. Alguien me ha pedido una de magia. Sí, digo una de magia porque se llama Abracadabra. Abracadabra, pata de cabra. Abracadabra, la Steve Miller Band. Alguien me dijo, ponte Abracadabra de Steve Miller. Bueno, pues ahí estamos, cumpliendo.

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6: 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Estoy ya atendiendo peticiones de los oyentes, ya me están llegando un montón. Alguien me ha pedido este Hot and Cold de Katy Perry. Cristina me decía que si la podíamos poner, bueno, y tanto. Ahí la tienes, mira, Katy Perry.

Y antes de entrar en nuestro concurso de hoy, quiero que suene este temazo de Bryan Adams con el que nos hace tocar el cielo, mira. Heaven, desde Canadá, Bryan Adams.

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Pues es muy sencillo. Mira, yo te voy a poner una canción. La cortaré, y donde yo la corte, tú tendrás que seguir la letra. Es fácil. Ya te digo, va a ser una canción de David Bisbal.

La canción que te voy a poner, como te digo, es de David Bisbal y va a ser muy sencillita. Como siempre te digo, te doy dos posibilidades. La primera de ellas, con la que podrás ganar dos números para el sorteo del viernes, es cantar el trocito de la canción que estamos buscando. Que no te atreves a cantar, que te da vergüenza, que no quieres, que no puedes, cualquier circunstancia, pues nada, me lo mandas por escrito, pones Noches del Camino, dejas un espacio y me envías la frase siguiente de la letra de la canción. Es una canción de Bisbal, pero que tú conoces muy bien. Incluso, no a lo mejor en la propia versión de Bisbal, sino en otras versiones, porque esta es una versión, la que hace David Bisbal, de una canción muy conocida. ¡Ah, que la conoces! Vivir así es morir de amor, canta Bisbal, versionando el clásico. Donde yo la corte, tú la

Tomás. Ahí va. Mira dónde la hemos cortado. Ahí, ni tan mal, ¿no? Venga, es fácil. La canción que protagonizó tantísimas veces Camilo Sesto y que recientemente ha versionado David Bisbal. Es tan fácil que hoy tienes que atreverte a cantarme ese trocito, ¿eh? Lo hemos parado ahí en eso de ya no puedo más, ya no puedo más. Y ya, lo siguiente me lo tienes que decir tú. Si es por escrito, no te puedes olvidar de poner Noches del Camino, ¿eh? Si es con un audio y me cantas, no hace falta que pongas Noches del Camino. Son tres veces, ya sabes. Nosotros te vamos a dar tres oportunidades, o sea que no te precipites. Vamos a por la segunda.

Ahí se ha parado. Pues ya está. ¿Sabes cómo continúa la letra de la canción, verdad? ¿Cuántas veces has salido de fiesta y has bailado y has cantado esta canción? Bueno, pues ahora la versión la ha hecho David Bisbal, un clásico de la música de este país, y te lo tienes que saber sí o sí, es obligatorio. Como esta, que la cantará seguro David Bisbal ahí en el festival Las Noches del Camino. Más te quiero cada día. Espero que estés ya practicando, poniéndote en forma, porque madre mía, el festival, qué cantidad de bandas, El sábado Rata, Carlos Adnes, Barry B, Sanguijuelas del Guadiana, Ana Torroja y el propio Bisbal. Para poner el escenario patas arriba y para hacernos disfrutar muchísimo de una noche que seguro va a ser muy calurosa, si, sobre todo si sigue la norma de lo que estamos teniendo en este final de mayo y principio de junio. Vamos a por la última. Venga, preparados, listos, la última ya.

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Ahí ya te toca a ti, ¿eh? ¡Me lo cantas! Y te doy dos numeritos para el sorteo que haremos este viernes. Para eso sí, tienes que acertar, claro.

0: más. Ahí lo habíamos dejado. ¿Cómo seguiría? A ver.
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0: Bueno, esta podría ser una opción. A ver.
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0: Te ha salido ahí al final ahí un en plan tenor, muy bien.
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0: Ay. ¿Cómo? ¿Has dicho? Escucha.
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0: ¡Qué barbaridad! Vamos a ver si esto es lo correcto.

0: que sí. Esa era la respuesta correcta. 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Como una noria.
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0: Esa era la frase que estábamos buscando. Si es la que tú me has enviado, atento, atenta al viernes que sorteamos el último pase doble ya que me queda. El último que voy a sortear. Hemos estado sorteando ahí un mes invitaciones para el festival a Noches del Camino.
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0: Que me gusta a mí cómo cantáis.
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0: Venga, os escucho, a ver.

0: hay tantas y más hoy es que ha sido más fácil, ¿eh? Porque es que esta canción es tan conocida. Hay tantísimas que os voy a poner algunas más, venga.
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0: señor, qué bien lo hace. Y qué bien lo hacéis vosotros. Que me gusta a mí, ¿eh? Me encanta cuando me cantáis. Bueno, pues ya sabéis, el viernes sorteamos ese último pase doble para disfrutar de un conciertazo. Las Noches del Camino. En nochesdelcamino.es tienen las entradas a la venta. Si no la consigues con nosotros, que espero que sí, que espero que la puedas conseguir, pues ahí la podrías comprar en caso de que no sea así. Ya te digo, yo espero que sí.
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una de las grandes sensaciones de los últimos meses, Nueva Línea. Un beso, ahí estaba sonando. Las 12:30, hacemos un alto de 2 minutos tan solo y estamos de vuelta.

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Le quieren dedicar a Estefanía una canción que está sonando mucho últimamente. Es la música de Romeo Santos y Prince Royce. Este temita que se llama Dardos. Y que esta mañana va para Estefanía.

Madre mía, qué cantidad de peticiones esta mañana. Claro, esta mañana no hemos podido hablar con el alcalde porque os decía que tenía que viajar hasta Murcia, asistir en el Palacio de San Esteban a esa visita de la infanta. Y bueno, pues lógicamente, pues hemos cambiado las tornas de la programación habitual del jueves, la estamos haciendo en el miércoles, y lo que hacemos habitualmente los miércoles, que es hablar con el alcalde, pues lo hemos pasado a mañana jueves. Mañana hablaremos con él. Y estoy, pues eso, atendiendo un montón de peticiones de las que me estáis haciendo, que muchísimas, muchísimas, y yo intentando poner el mayor número posible de ellas, como ese temazo de Juanes que acaba de sonar, o como esta canción que Marina me decía que le encanta Camela y que quería escuchar hoy. Es una versión del Háblale de mí para una actuación que hicieron en Televisión Española celebrando 30 años de Camela. Y en este Háblale de mí estaba Beret junto a Camela.

Camela y Beret, unidos en ese Háblale de mí que escuchábamos esta mañana aquí en la radio. Y alguien me ha pedido una de Luis Miguel, por ejemplo, La Incondicional.

0: Ahí estaba el clásico, el temazo que nos gusta tanto, Sister Golden Earth. Que a veces la lengua, por correr demasiado, tarda más en llegar. Spanik, con ese temazo que escuchábamos hoy, vamos a darle un repasito al mercadillo.
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0: Este es el mercadillo de Caravaca Radio y estos son los anuncios que hoy compartimos contigo. Se ofrece pareja para cuidado de personas mayores y para cuidado de chalets, casas de campo, casas rurales, con experiencia y buenas referencias. 624 20 63 95 o 631 44 48 03. Se ofrece chica para limpieza y cuidado de personas mayores, también para trabajar por las mañanas en hostelería. 641 79 50 37. Se ofrece mujer para cuidado de personas mayores o limpieza. 664 09 38 37. Se ofrece mujer para limpieza o cuidado de personas mayores, interna o externa o por horas. También para limpieza de escaleras. Disponibilidad 24 horas. 613 83 23 22. Se alquila casa en una sola planta en Santiago de la Ribera para los meses de junio, julio y septiembre, con amplio porche delantero y patio trasero. Dos habitaciones, aire acondicionado y buena orientación. Zona tranquila y familiar. 689 31 36 37.

0: alquilar durante una buena temporada o incluso para todo el año. Es para una persona seria y responsable. 636-56-34-35. Se vende máquina de coser Alfa, es automática y lleva su mueble, que se queda entera guardada, está sin usar, se vende por 80 euros. 669-67-70-17. Se vende televisión Hisense de 65 pulgadas, Smart TV 4K con conexión a internet. Precio 500 euros. 640-390745. Se busca chica nativa o que tenga bastante experiencia para dar clases de inglés a una chica de tercero de la ESO. 650-24-52-10. Se compra acción del Polideportivo La Loma, 615-98-52-83. Se venden dos entradas para el concierto de La Oreja de Van Gogh de este sábado 6 de junio en Albacete. Precio 100 euros las dos entradas. 722-11-35-17. Y por último, se vende frigorífico a gas en buen estado. Muy económico. 678-59-30-43. 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Señales horarias de la 1 de la tarde, enseguida mucho más aquí en la radio, no te vayas. 107.4
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Caravaca adelanta la apertura de sus piscinas municipales y lo hace porque, claro, con estas temperaturas que estamos teniendo, además también ha presentado una amplia oferta deportiva de cara al verano. Las instalaciones de Caravaca y Archibel inician la temporada de baño este sábado próximo, 6 de junio, ampliando, por tanto, la campaña estival por segundo año consecutivo. El Ayuntamiento de Caravaca ha adelantado por segundo año la apertura de las piscinas municipales del casco urbano y de la pedanía de Archibel, que iniciarán la temporada de baño este sábado 6 de junio. Las instalaciones permanecerán abiertas hasta la primera semana de septiembre, ampliando así en aproximadamente 15 días la campaña habitual para adaptarse a las altas temperaturas que cada vez se registran con mayor frecuencia, tanto a comienzos de junio como al propio final del verano. Hay muchas actividades también. Los cursos de natación, por ejemplo, ofertarán 600 plazas en Caravaca, Archibel, Barranda y la Encarnación, incorporando un nuevo formato de 4 días semanales. Habrá también excursiones infantiles, senderismo nocturno y un nuevo programa llamado Sentirse Bien, que completará esta oferta deportiva para los meses de verano. Pero quizá lo más llamativo, y con estas temperaturas que estamos teniendo estos días, es esa noticia del adelanto de la apertura de las piscinas municipales de Caravaca y Archibel. Este próximo sábado ya abren al público.

0: Alguien me ha dicho que pongamos a Melendi caminando por la vida. Pues ahí lo tienes, mira.
1: Huele aire de primavera.
0: Enseguida concursamos. Regalamos hamburguesas en la Burger Fest.

Vamos a concursar, venga. Pero antes de entrar en ese concurso, déjame que te cuente una cosita, ¿eh? Estás pensando, ahora que estamos ahí todos con los calores y esas cosas, en enfriar tu habitación, ¿verdad? Y pasar menos calor. Bueno, pues yo te cuento cómo enfriar una habitación durante la noche sin usar el ventilador. ¡Ojo! Que este es el gran misterio de todo. Porque puedes decir, pues claro, poniendo el aire acondicionado, poniendo el ventilador. ¡No, no, no, no, no! ¿Cómo enfriar tu habitación por la noche sin poner el ventilador? La factura de la luz, que además ya sabes que es una preocupación para mucha gente, especialmente en este contexto global que tenemos ahora. Y claro, la gente va buscando ahí formas de ahorrar como sea, evitando la medida de lo posible el uso de electrodomésticos. Bueno, pues se ha vuelto a hablar de un truco casero especialmente apto para las habitaciones en climas secos durante las noches de verano o de primavera, como esta que tenemos nosotros, que parece un verano, que ayuda a evitar estar ahí dando vueltas en la cama y tener un sueño interrumpido. Solo necesitas un poco de agua, una ventana y una toalla. ¿Cuál es el truco de la toalla? Bueno, yo ya te digo que esto te va a ahorrar pasta, porque no gasta nada de electricidad ni de nada. Muchas personas intentan evitar el ventilador o el aire acondicionado porque consumen electricidad, pero también porque estos aparatos, oye, levantan polen, polvo, hace que la gente tenga más alergias. Hay gente que no duerme a gusto si está el aire acondicionado o el ventilador. El ruido de las aspas ahí del ventilador, por ejemplo, a mucha gente le molesta. Entonces, podemos utilizar, mira, una toalla humedecida en agua fría colgada frente a una ventana para bajar la temperatura de habitaciones pequeñas. Tienes una habitación pequeña. El aire que entra por la ventana durante la noche atraviesa la toalla y se enfría, haciendo que el aire que entra en la habitación sea más fresco. Este método es especialmente eficaz en climas secos, donde corre aire por la noche. Claro, si no se mueve ni una pizca de aire, da igual, no te vas a enterar. No es apto para climas húmedos. Por ejemplo, si te vas a la playa, esto no lo hagas porque no te va a funcionar. El aumento de la humedad ambiental puede hacer incluso que la sensación térmica sea mayor de lo que realmente es, ¿eh? Las noches tropicales, por ejemplo, también son una excepción. Si tienes noches tropicales con 25 grados, la toalla ahí pues te va a dar poca sensación de fresco. Hay un experto en calefacción que se llama John Lawless, que ha explicado en una entrevista que en esencia este truco permite que aire caliente que viene de la calle atraviese una superficie fría y húmeda y se enfría el aire. Es un proceso tan sencillo. El proceso de evaporación extrae el calor del aire circundante y hace que la temperatura percibida descienda pues algunos grados, ¿eh? Esto permite conciliar el sueño y evita pues el uso del ventilador o del aire acondicionado. ¿Funciona el truco? Pues te voy a decir la verdad, no lo he usado nunca, no lo sé. Pero vamos, que recomendarlo, lo recomiendan.

0: Y ahora vamos a pensar en comer. Que nos gusta comer y además comer bien. Por ejemplo, esas fantásticas burger que te van a traer los mejores food trucks de la región de Murcia este jueves, viernes y sábado a Caravaca de la Cruz. Dentro de ese Burger Fest que se va a celebrar en nuestra localidad. 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Y ojo, no solamente de una buena hamburguesa.
1: Dale play.
0: Hamburguesas ahí premium, ¿sabes? 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Y yo te voy a regalar, pues voy a sortear 5 lotes de 2. O sea, para dos personas. ¿Qué tienes que hacer para llevártela? Pues mira, respóndeme a la pregunta de hoy, que es esta, tan sencilla como imaginarte que eres el amo del mundo o la dueña del mundo. Si tú dominaras el mundo, ¿qué harías para cambiarlo? Esa es la pregunta de hoy. Ni tan mal, ¿eh? Imagínate que eres el amo o que eres la ama del mundo. ¿Qué harías para cambiar el mundo? Este mundo que a veces es tan feo. ¿Qué harías si dominaras el mundo para cambiarlo? Esa es la pregunta de hoy. 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Y entre todos los mensajitos recibidos, sorteamos entre mañana y el viernes las burger de esas espectaculares.

0: Cuidado que la gente ya se ha ido, ¿eh? Ahí directamente al cuello, directamente. La inmensa mayoría ya me están diciendo, lo primero que haría sería quitar a los políticos. ¿Estáis proponiendo un estado anarquista? ¿Una sociedad libertaria? ¿Sin políticos? Ojo, que eso ya está inventado, que no es una cosa nueva, que se llama anarquismo. Enfocado en lo mío. ¿Qué propones tú? A ver.
1: La buena, pues yo, por decir algo, cambiaría muchas leyes que son muy injustas. Ajá. Para las personas.
0: Leyes injustas. Bueno, como serías la dueña del mundo entero, tendrías trabajo ahí, para cambiar leyes, madre mía. Hacer pagar a todo el mundo lo que hace mal de la misma manera. O sea, que no paguen unos más que otros por hacer las cosas mal, ¿no? Es un poco lo que dices. Yo quitaría a todos los políticos, me dice Isabel, y con ese dinero que ellos se llevan se podrán hacer muchísimas más cosas buenas, me dice. Y yo que pensaba que todo tiene final. Para cambiar el mundo, cambiaría a los hombres, me dicen por aquí. Y después ha añadido un jajaja y ha puesto, es broma. La paz mundial y que no nos gobiernen locos. Hombre, claro, en este caso tú ya no tendrías ahí la carga de los locos que gobiernan. O sea, ya no estaría Netanyahu, ni estaría Donald Trump, ni todos estos que están ahí, ni Putin, ni estarían todas las guerras ahí todo el día. Ya serías tú la jefa. Pero al principio lo ha soltado, ¿eh? Ha dicho, dice, yo lo que haría sería cambiar a los hombres. Así directamente, todos los hombres. ¡En fila! ¡Poneros todos! ¡Venga! ¡Que os voy a cambiar a todos! Más, a ver. Ay, que me gusta, que es la nueva de Quevedo.

dice alguien por aquí, pues mira, Julián, yo quitar a todos los políticos lo primero, así, directamente. Ya, buena, soy jefa del mundo, políticos, fuera. Todos, ahí. Bueno. Quitar los móviles, me dicen por aquí. José Antonio me dice, quitaría todos los móviles. Dice, con eso se arreglan muchos problemas. La verdad es que los móviles nos han solucionado muchas papeletas en la vida, pero han traído una de problemas. Han traído una de problemas. De mal rollo, de odio, de qué cosas han traído los móviles, ¿eh? También nos han traído muchas cosas buenas, es verdad, ¿eh? Quitaría a todos los políticos chorizos, me dice. Que cada día arruinan más, ¿eh? A los países y están ahí, venga. A la saca. Me dicen por aquí. Me dice Ana, si yo dominara el mundo sería una tirana. Menos mal que lo reconoces. O sea, la pregunta que yo he hecho es, cuidado con esto, que no tenemos remedio muchas veces. Si dominaras el mundo, ¿qué harías para cambiarlo? Y me dice, yo es que sería una tirana. Eliminaría el reggaetón. No nos damos cuenta, pero

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0: Buenas tardes, saludos de Jennifer Álvarez. Comenzamos con titulares. Caravaca adelanta la apertura de sus piscinas municipales y presenta una amplia oferta deportiva para el verano. El ayuntamiento culmina la reforma de la calle Asturias con los trabajos de asfaltado que ponen fin al plan de obras y servicios. Caravaca conmemora el Día Mundial del Medio Ambiente promoviendo entre los escolares iniciativas que impulsen el reciclaje y el cuidado del entorno natural del municipio. Finaliza la 10ª edición del Youth Festival de Caravaca con un balance positivo. La Feria del Libro de Caravaca de la Cruz abre sus puertas este jueves con 4 días de actividades, encuentros literarios y firmas de autores. El Partido Popular y Porcejín alcanzan un acuerdo para aprobar el presupuesto municipal de 2026. Mejora la situación del incendio en Valle Perdido y la Cresta del Gallo, en donde el fuego ya ha arrasado 177 hectáreas. Y como siempre, la primera parada en nuestro tiempo de información es para conocer la previsión meteorológica de las próximas horas.
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0: Y saludamos ya desde la Agencia Estatal de Meteorología, Juan Carlos Piña. Buenas tardes.
2: Buenas tardes, ¿qué tal? Hoy en la región de Murcia, tiempo estable en un día marcado por un descenso térmico significativo. Se quedan las máximas en los 31 grados en Murcia, Mazarrón, Lorca y Águilas, 30 en Yecla, 29 en Caravaca de la Cruz, 28 en Cartagena. Mañana jueves seguiremos con tiempo estable, las temperaturas diurnas subirán en el interior y van a seguir bajando en el litoral. Se prevén máximas de 35 grados en Yecla y Caravaca de la Cruz, 34 en Murcia, 33 en Lorca, 27 en Cartagena y Águilas, 26 en Mazarrón. Es una información de AEMET.
0: 29 grados tenemos a esta hora aquí en la ciudad de la Cruz. 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
1: Caravaca adelanta la apertura de sus piscinas municipales y presenta una amplia oferta deportiva para el verano. Por segundo año consecutivo, las piscinas municipales del casco urbano y de la pedanía de Archibel adelantan su apertura e inician la temporada de baño este sábado 6 de junio. Las instalaciones permanecerán abiertas hasta la primera semana de septiembre, ampliando así en aproximadamente 15 días la campaña habitual para adaptarse a las altas temperaturas que cada vez se registran con mayor frecuencia, tanto a comienzos de junio como al final del verano. El concejal de deportes, José Fernández Tudela, acompañado por el responsable técnico del área, Pedro Antonio Abril, ha presentado la programación deportiva diseñada para los meses estivales en la piscina municipal de Caravaca.
2: Esta instalación, que por segundo año consecutivo pues adelanta su apertura al día, en esta ocasión el próximo sábado, día 6 de junio, y también la retrasará su cierre en el mes de septiembre hasta la primera semana. Con esto pues queremos pues ayudar a paliar estas olas de calor y ofrecer a los ciudadanos un servicio durante unos 15 días más. Esto el año pasado ya se hizo y creo que bueno, los resultados fueron muy buenos, la aceptación de los usuarios fue muy buena y bueno, pues vamos a continuar este año, con lo cual pues el próximo 6 de junio ya podrán disfrutar de las piscinas.
1: Las piscinas municipales mantienen las mismas tarifas que vienen aplicándose desde el año 2014, tanto en entradas individuales como en los distintos tipos de abonos. La programación combina actividades consolidadas con nuevas iniciativas que buscan acercar la práctica deportiva a más personas y facilitar la participación de toda la ciudadanía.
2: Queremos continuar con el trabajo de actividad física y salud durante todo el año, no solo en la temporada de invierno, sino ahora también en verano, pues aprovechando esa jornada de los monitores y la reestructuración que ha tenido el área, pues seguimos ofertando un verano, yo creo que muy completo, abarcando a todas las edades, niños, adultos, mayores. Y a partir de ahí, pues se ha estructurado.
1: Uno de los ejes principales de la programación será la campaña de cursos de natación, que este verano incorpora como novedad un formato de lunes a jueves con una duración de 3 semanas. En total se ofertarán 600 plazas distribuidas entre las piscinas de Caravaca, Archibel, Barranda y La Encarnación.
2: La actividad estrella es la natación, esos cursos de natación que este año pues llevarán un formato nuevo, se realizarán durante 3 semanas y de lunes a jueves. Llegarán en torno a unos 600 participantes y se realizarán de momento en las piscinas municipales de Archibel Caravaca, La Encarnación y Barranda. Destacar ahí que bueno, pues ya se también como novedad se ofertó el año pasado y se ofertó este año, ha tenido un éxito tremendo, pues el curso de natación por las tardes, que se realizará ahora en el mes de junio y que se completó en muy poco tiempo. Y en cuanto a actividades ya consolidadas, también destacar los San Miércoles, que continúan con actividades de las que se vienen haciendo y que son muy demandadas, como la visita a los parques de ocio como Terra Mítica, Acuavera y Mini Hollywood. Y este año pues bueno, dentro de la labor que hacen en el área de deportes, intentan innovar y se mete un curso de surf, se mete también una actividad en la naturaleza con visita al fondo del Algar. También se realiza en actividades de ocio donde los chavales pues, aparte de disfrutar de esa actividad lúdica, pues también conviven, hacen deporte, y yo creo que esa actividad pues está teniendo muy buenos resultados.
1: Tal y como explicaba el edil de deportes, dentro de la programación infantil se seguirán celebrando los San Miércoles con excursiones que combinan deporte, naturaleza, convivencia y ocio. La oferta para adultos incluirá igualmente una nueva edición de las rutas nocturnas de senderismo a la luz de la luna, que arrancarán el 27 de junio con una subida a revolcadores desde Los Odres, coincidiendo con con la luna llena. Además, y como principal novedad, la Concejalía de Deportes pondrá en marcha del 10 al 19 de junio la campaña gratuita Sentirse Bien, con sesiones al aire libre de pilates, mantenimiento, senderismo y gerontogimnasia.
2: Destacar también la ampliación de la oferta a adultos y a mayores. Es una oferta que ya se está haciendo durante todo el año, y este año pues queremos continuar con ese trabajo, y yo creo que con un programa nuevo llamado Sentirse Bien se pretende pues bueno dar a conocer a las personas adultas y a mayores pues el trabajo que se realiza durante todo el año. Para ello pues se ha buscado pues un horario donde la temperatura sea buena para hacer deporte, y también hemos intentado pues sacarlo a los espacios verdes de Caravaca. Para ello se van a utilizar tanto la ciudad jardín como el parque jardín Pedro García Esteller, y además el templete, y estas mismas instalaciones serán actividades a primera hora de la mañana, tanto de mantenimiento, geronto, pilates como senderismo. Son totalmente gratuitas, y desde aquí pues llamamos a que bueno pues las personas que estén interesadas participen.
1: Paralelamente, estas actividades también se desarrollarán en las pedanías, donde continuarán las sesiones dirigidas actualmente existentes con carácter gratuito. Durante su intervención en la presentación de esta oferta deportiva para el verano, el responsable técnico del área, Pedro Antonio Abril, también apuntaba que la clausura de las escuelas deportivas este año se celebrará en la piscina municipal, y que de igual forma la semana que viene se pone en marcha la actividad Mi Cole a la Piscina.
3: La actividad en la piscina empieza este fin de semana, en concreto mañana, con la clausura de las escuelas deportivas, donde vamos a tener aquí a todos los niños en una hora de ocio por edades, y donde tendrán su tiempo de utilización de la piscina, colchonetas que les vamos a poner con monitores, y su entrega de medallas y merienda para clausurar el curso 2025-2026 de las escuelas deportivas, que como sabéis estamos en periodo de inscripción de cara a la temporada que viene, que finaliza también este viernes, y que los números pues nos van diciendo que vamos en buena sintonía para llegar a esos 1.836 niños que tuvimos la temporada pasada. La piscina, la semana que viene, a partir del día 10... tiene en el horario de mañana a los colegios de nuestra localidad y de pedanía, en las solicitudes que hemos recibido, tanto aquí como de la piscina de Archiver, y tendrán jornadas de mañana también como forma de final de fiesta también del curso escolar en nuestras instalaciones acuáticas municipales. Y decir que la piscina empieza el día 6, como ha comentado Pepe, en horario de público, sábado, domingo y festivo, desde las 11:30 de la mañana hasta las 9:45 de la noche, y entre semanas desde las 12 de la mañana. Esta es una novedad también, hemos adelantado media hora el uso, la apertura al público. Antes era 12:30, y aunque estará simultaneando con los cursos de natación, tendrá una reserva de calles para empezar antes a paliar el calor, y que así el público pueda acceder a las instalaciones acuáticas a partir de las 12 de la mañana en lugar de las 12:30 hasta las 8:45, porque a las 8 pues empiezan los cursos de natación de adultos, que también tienen una amplia demanda.
1: Todas las inscripciones se realizan a través de la app Sportia o de forma presencial en las oficinas del pabellón Juan Antonio Corbalán, que a partir del viernes y hasta el 7 de septiembre también se trasladan a la piscina municipal.
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0: El Ayuntamiento de Caravaca culmina la reforma de la calle Asturias con los trabajos de asfaltado que ponen fin al plan de obras y servicios. La actuación se ha desarrollado en el tramo comprendido entre las calles Cartagena y Simancas, donde se ha llevado a cabo una completa reorganización del espacio público. Los trabajos han incluido la demolición de los acerados existentes, la ampliación de las aceras para favorecer la movilidad peatonal, la renovación de pavimentos y la mejora de la ordenación viaria, redistribuyendo los espacios destinados al tráfico y el estacionamiento. Asimismo, se ha renovado la red de abastecimiento de agua potable mediante la sustitución de antiguas conducciones por nuevas tuberías de PVC, la modernización de válvulas y acometidas y la interconexión de la red con las calles Simancas y Cartagena, reforzando la eficiencia y la seguridad del sistema de suministro. Así lo explicaba el técnico municipal Ramón Jiménez.
1: Esta es la última obra que está incluida en el plan de obras y servicios del 2024-2025. Donde en una inversión cercana a los 70.000 euros lo que se procede es realmente a remodelar y a modernizar todas las infraestructuras de la calle Asturias en el tramo de calle Cartagena-Simancas. Estamos ahora mismo en la fase en donde probablemente hoy se acaben los trabajos de la capa de rodadura final y en los próximos días ya serán los acabados generales de obra, de señalización, alguna cosita de mobiliario urbano que lleva. En esta obra se han actuado sobre más de 1.600 metros cuadrados. Se ha hecho una renovación total de acerado, donde se puede ver que ya estamos adaptados a dimensiones de accesibilidad, y ello ha implicado evidentemente una reordenación del tráfico, tanto viaria como peatonal. Se ha procedido también a renovar la red de agua potable de la zona, que todavía eran redes de fibrocemento muy antiguas, y ya se han instalado evidentemente con materiales más modernos tipo polietileno, con unas secciones más adecuadas a los usos de la zona. Como digo, en los próximos días la obra probablemente ya estará totalmente terminada.
0: El proyecto se completa con la nueva señalización horizontal y vertical y la instalación de mobiliario urbano, incluyendo bancos, papeleras y elementos de protección peatonal. La reforma de la calle Asturias ha contado con una inversión cercana a los 70.000 euros y fue incorporada al plan de obras y servicios como actuación complementaria gracias a las bajas económicas obtenidas en los procesos de licitación del resto de proyectos incluidos en el programa. Con la fase final de esta actuación se concluye la reforma ejecutada durante los últimos meses en esta vía del centro urbano y además se pone el broche final al último plan de obras y servicios del Ayuntamiento de Caravaca de la Cruz. Acompañado por el concejal de obras José Antonio García, el alcalde de Caravaca José Francisco García ha supervisado el desarrollo de esta última fase de los trabajos.
2: Rematando ya el plan de obras y servicios que está ahora mismo vigente, ya hemos presentado el siguiente. Este era ya lo último que nos quedaba, el asfalto en la calle Asturias, que bueno, pedimos disculpas porque se ha retrasado un poquillo por cuestiones también del propio mercado, pero bueno, ya es una realidad, los vecinos están preocupados, lo trasladamos en ese sentido. Creemos que es una obra que era necesaria en este tramo de la calle Asturias, donde se ha mejorado el acerado, la accesibilidad, donde se renueva completamente el asfalto y también el saneamiento y la acometida. Yo creo que es una obra que era necesaria en esta calle, que se hizo con las bajas que tuvimos del resto del plan de obras y servicios, es decir, con las bajas que hacían las empresas a las licitaciones, y que bueno, pues esperemos que sea del agrado de los vecinos, tanto de los que viven como de los que lo utilizan de paso, porque para eso trabajamos, ¿no? Para intentar mejorar la vida de los vecinos.
0: Con la finalización de la calle Asturias concluye el último plan de obras y servicios financiado íntegramente por el Gobierno de la Región de Murcia y dotado con un presupuesto cercano a los 900.000 euros.
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0: Caravaca conmemora el Día Mundial del Medio Ambiente, promoviendo entre los escolares iniciativas que impulsen el reciclaje y el cuidado del entorno natural del municipio. Con la certeza de que los pequeños son la mejor herramienta para conseguir un futuro sostenible, decenas de escolares de cuarto curso de primaria del municipio están participando en las actividades que el Ayuntamiento de Caravaca de la Cruz ha puesto en marcha con motivo del Día Mundial del Medio Ambiente, que se celebra cada 5 de junio en uno de los parajes más representativos de la localidad, las Fuentes del Marqués. Los alumnos del CEI Basilio Sáez y la Consolación han visitado el Centro de Interpretación de la Naturaleza y han participado en una charla facilitada por Ecoembes. Así lo contaban las profesoras Mónica García Esteller y Verónica López.
4: Hemos traído dos clases, un total de 55 alumnos, para que ellos aprendan y se conciencien también de lo importante que es el cuidado de nuestro medio ambiente. Nosotros en nuestro centro tenemos actividades pues prácticamente diarias que van encaminadas a este fin tan bueno, y entonces desde aquí agradecemos que el Ayuntamiento apoye esta iniciativa, y por supuesto son actividades preciosas aquí en este paraje tan fantástico como son las fuentes.
5: Nos parece una actividad súper interesante, y como vamos trabajando durante todo el año actividades de reciclaje, por ejemplo, en clase tenemos nosotros nuestros contenedores, los niños siempre tienen dudas de dónde tienen que reciclar algunos plásticos que no saben, a lo mejor si van en el plástico, van en el cartón o en el papel, en fin, algunos recipientes y algunos materiales. Entonces creemos que aquí, en contacto con la naturaleza, seguro que van a aprender mucho mejor los contenidos y mucho más satisfactoriamente, mucho más grato para ellos.
0: Por el clima ya es el lema en este 2026 del Día Mundial del Medio Ambiente, que como cada año nos invita a reflexionar y a transformar nuestra relación con el entorno, en esta ocasión centrándonos especialmente en la acción climática. Durante su visita a las actividades, la concejal de Medio Ambiente en el Ayuntamiento, Ana Belén Martínez, ponía el foco en la importancia de hacer llegar esta información a los más pequeños de cada casa.
6: Conmemoramos el Día Mundial del Medio Ambiente, que como saben todos los años se celebra el 5 de junio. Este año nos hemos querido trasladar aquí a este paraje. Hemos contado con la ayuda y la colaboración de los colegios de Caravaca de la Cruz, en este caso con Nuestra Señora de la Consolación y con Basilio VI, a los que le agradezco enormemente que cuando ponemos actividades o proponemos participen y sean interactivos con nosotros. Y la jornada pues está un poco enfocada en el lema de este año 2026, que está enfocado por el clima ya. Esto significa que Naciones Unidas quiere poner el foco en la importancia de proteger el clima a través de las acciones que vayamos haciendo cada uno por nuestra parcela, para luchar o para hacer día a día que podamos conseguir un futuro sostenible. En ese caso, el Ayuntamiento de Caravaca, con su pequeña aportación que todos los años intentamos hacer, hemos querido organizar una actividad que está planteada en diferentes bloques. El primero de ellos, hay una exposición del proyecto Libera, que es el que pone a cargo Ecoembes, en el que se van con materiales expositivos por un poco lo que significa la recogida de basuraleza, lo que significa la parte negativa que aporta esa basuraleza a los espacios naturales, y para que los niños sepan a través de esos paneles informativos qué se puede hacer a través de pequeñas acciones en el día a día. Por otro lado, por eso lo hemos querido trasladar aquí a la fuente, se va a hacer una charla de concienciación a través de Coembe, en la que les va a explicar qué es lo que hemos venido a hacer aquí hoy. Se les va a entregar material para que puedan recoger aquellos residuos que se encuentren en el paraje. Una vez que se recojan esos residuos, se van a clasificar en envases, papel, cartón y materia orgánica, y se van a pesar para ver qué hemos recogido en este paraje natural y qué han podido hacer los alumnos que son de cuarto de primaria. En total son 83 alumnos que han venido a participar en esta actividad. Y ya por último, lo que hemos querido hacer en el día de hoy es darle a conocer el CIN, que seguro alguno de ellos conoce, el Centro de Interpretación de la Naturaleza, que tenemos la suerte de tener en este espacio natural, porque como siempre digo, me habrán oído escuchar muchas veces, que no se puede proteger lo que no se conoce, y en ese sentido pues queremos darle a conocer los espacios naturales que tenemos en nuestro municipio a través de este Centro de Interpretación y a través de este maravilloso paraje natural de la Fuente del Marqués, que creemos que es un escenario único en el que poder trasladarlo. Lo más importante es que queremos poner el foco en ellos, porque creemos que son la mejor herramienta para conseguir ese futuro sostenible del que tanto hablamos y que tanto queremos que se consiga finalmente.
0: Aprovechando la ocasión, la concejal ponía sobre la mesa los datos de reciclaje en Caravaca de la Cruz, que se sitúan por encima de la media regional.
6: Caravaca está por encima de la media regional, los datos provisionales, falta por decir los datos definitivos, pero tanto en envases ligeros como en papel y cartón, nosotros estamos en un 15,6 y la media regional está un poquito por debajo, nosotros estamos por 2 y 3 puntos porcentuales, y eso significa que las acciones que hacemos de manera muy humilde, con las herramientas que tenemos, pues que van calando en la sociedad, y sobre todo a nivel educativo. Yo agradecer aquí a todos los equipos directivos de cada uno de los colegios que hacen esa labor medioambiental, que transmiten a los alumnos qué es lo que tienen que hacer, y que cada día con sus gestos, yo siempre le digo a los niños que transmitan a sus padres la importancia de reciclar, la importancia de no gastar agua de forma innecesaria, la importancia de recoger residuos que vean que no deben de estar ahí, y sobre todo concienciarse de que si entre todos hacemos poquitas cosas en el día a día, conseguiremos que el día de mañana podamos proteger nuestro medio ambiente, que como siempre digo, no tenemos nada más que uno y que debemos de protegerlo. Reitero mi agradecimiento y que disfrutemos de ese Día Mundial del Medio Ambiente, que lo celebramos en Caravaca este año en el paraje natural de las Fuentes del Marqués.
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0: finaliza la décima edición del Yute Festival de Caravaca con un balance muy positivo. Esta valoración se refiere tanto a las ventas durante los días abiertos al público en general, como en los encuentros con compradores internacionales. Así lo explicaba el director de Calcia, Salvador Gómez, que ha cifrado en un 10% el incremento de las ventas este año.
7: Con esto culminamos lo que es el Yute Festival 2026, la décima edición, que yo creo que ha sido una edición magnífica, tanto por lo que nos dicen los visitantes, la percepción que nos han transmitido, como por lo que nos cuentan las empresas. Tanto la parte comercial ha tenido una afluencia de personas, pues yo creo que superior a la de años anteriores, y la actividad comercial también nos han confirmado que ha sido mayor que el año pasado, que ya fue buena.
0: Gómez explicaba que la última jornada ha estado dedicada a las ayudas activadas por el Info, así como la digitalización y herramientas de inteligencia artificial en el sector.
7: El último día, en la actividad profesional, donde centrada en hablar precisamente pues con el Instituto de Fomento, conocer las ayudas, cómo las empresas pueden aprovecharse de ellas para fomentar la internacionalización, fomentar pues la introducción de nuevas tecnologías como la inteligencia artificial. Somos unos convencidos de que el sector tiene que ganar competitividad y eficiencia a base de incorporar digitalización, pero digitalización inteligente a las empresas. Tenemos una parte de la industria que es muy tradicional y lógicamente no puede prescindir de eso, ese es su valor, y lógicamente pues los oficios que tocan el zapato van a seguir tocando el zapato y son difícilmente digitalizables, pero hay una parte de gestión de las empresas, de temas administrativos, de temas de marketing, de temas comerciales y de temas de diseño, donde sí que hay avances importantes.
0: En la parte profesional se espera que el sector entre en nuevos mercados cuyos compradores han estado presentes en esta edición.
7: Además, la parte profesional yo creo que también está dando sus frutos, aunque estos vendrán más despacio, pero sí que los compradores en las rutas que están haciendo y en el conocimiento que están haciendo del sector, yo creo que van a conseguir entrar en mercados de los que hemos tratado de fomentar en este Yute Festival. Estamos hablando de Colombia, Estados Unidos, México, el Reino Unido, Portugal o Finlandia.
0: Con el Yute Festival de Caravaca se abre el calendario de ferias internacionales. La próxima cita será en Milán.
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0: La Feria del Libro de Caravaca de la Cruz abre sus puertas este jueves con 4 días de actividades, encuentros literarios y firmas de autores. La inauguración de este evento contará con la participación de la periodista y escritora Nieves Herrero. Del 4 al 7 de junio, la Plaza de San Juan de la Cruz se convertirá en un espacio de encuentro para lectores, escritores, libreros y amantes de la cultura. La cita reunirá a destacados autores del panorama literario nacional junto a escritores regionales y locales en una programación que combina presentaciones de libros, encuentros con autores, actividades infantiles y firmas de ejemplares. Las actividades previas ya han comenzado esta semana en los centros educativos de las pedanías. Los escolares de Barranda, Archibel, Navares y La Almudena participan en sesiones de cuentacuentos a cargo de Mario Moya bajo el título Un picnic de cuentos, como una iniciativa que forma parte de la apuesta municipal por acercar la lectura a los más jóvenes y extender la programación cultural a todo el municipio, descentralizándola del casco urbano. Como les decimos, la inauguración oficial tendrá lugar el jueves 4 de junio y dará paso a una intensa programación en la que participarán reconocidos autores como Nieves Herrero, que presentará su novela La Prometida, Víctor del Árbol, Premio Nadal 2016, la ganadora del Premio EDB de Literatura Juvenil 2026, May Ayamonte, y el escritor caravaqueño Luis Leante, entre otros. Además de las presentaciones literarias, la feria contará con 8 casetas de librería y editoriales instaladas en la Plaza de San Juan de la Cruz, donde el público podrá adquirir novedades editoriales, descubrir nuevas lecturas y participar en firmas de libros con más de una 20 de autores. El Partido Popular y Porcejín alcanzan un acuerdo para aprobar el presupuesto municipal de 2026. El consistorio estaba con presupuestos prorrogados desde el año 2022 y este acuerdo le permitirá tener unas cuentas actualizadas. Alicia del Amor es la alcaldesa de la localidad.
8: Un acuerdo importante para Cejín, que va a permitir que el municipio tenga presupuesto municipal de 2026. Estabilidad institucional y capacidad para seguir desarrollando inversiones y proyectos importantes para nuestro pueblo. Y creo, sinceramente, que es una muy buena noticia para Cejín, Durante toda la legislatura hemos defendido algo muy claro. Este ayuntamiento necesita estabilidad para poder trabajar, para poder planificar y para poder seguir avanzando. Porque los municipios no avanzan desde el bloqueo. Avanzan cuando hay capacidad para dialogar, para entenderse y para sacar adelante acuerdos útiles para los vecinos. Y eso es lo que representa este acuerdo.
0: Para Porcejín, los presupuestos municipales son la herramienta principal para el funcionamiento del consistorio. José Antonio Durán es su portavoz.
9: El Grupo Municipal Porcejín da un paso al frente, va al núcleo del problema, asumiendo el coste político, para sacar al pueblo de un colapso de gestión económica. Este acuerdo se fundamenta en la responsabilidad institucional, pero también en la firme voluntad de condicionar la acción del equipo de gobierno hacia la estabilidad, la transparencia y la defensa del interés general. Nuestro apoyo no es un cheque en blanco, es un compromiso vigilante, exigente y condicionado. Y sobre todo, no es un acuerdo de legislatura, es un apoyo al municipio y no al Grupo Municipal del Partido Popular.
0: Este acuerdo con Porcejín fija una línea de inversiones para las cuentas de 2026.
9: Un presupuesto elaborado conforme a los criterios establecidos por el Ministerio y ajustado a la realidad económica actual del Ayuntamiento. Un presupuesto que garantiza el funcionamiento de los servicios públicos, la estabilidad de la administración municipal y la continuidad de actuaciones importantes para el municipio. Dentro de las inversiones y proyectos incluidos en el presupuesto municipal de 2026, destacan actuaciones importantes y relevantes como es la segunda fase de la calle de Gastri, la mejora de la plaza de abastos para el traslado de la oficina de atención al ciudadano, el equipamiento necesario para la puesta en marcha del parking rotativo de la misma ubicación, la renovación progresiva de la flota municipal, actuaciones en la Casa de las Boticarias, la contratación de una empresa externa capaz de capitalizar todas las ayudas y subvenciones alcanzables, la recuperación a origen del plan de obras y servicios de la calle Ginés de Paco, impulso a la adquisición de la sala Camelot y poner en el epicentro el personal del ayuntamiento, mesa de contratación, carrera profesional y de un paso atrás en los derechos. Mejoras en infraestructuras municipales y distintas actuaciones destinadas al impulso económico, al comercio y a la mejora de servicios públicos. También reforzar las bases de ejecución del presupuesto, donde partidas de gran cuantía no pueden vincular, es decir, no pueden usarse para otra finalidad como sería la gestión de residuos, servicios sociales, centro de día o el consorcio de bomberos, entre otras.
0: Además, gracias a este desbloqueo, el ayuntamiento podrá amortizar anticipadamente 500.000 euros de deuda municipal, asumir más de 1 millón de euros en facturas pendientes de ejercicios anteriores y destinar 300.000 euros a nuevas inversiones municipales. El presupuesto superará los 14 millones de euros y cuenta con un remanente de tesorería de 3 millones y medio de euros. Alicia del Amor explicaba la inversión que se realizará con ese dinero.
8: Con cargo a ese remanente de tesorería se va a llevar a cabo actuaciones como la rehabilitación y mejora del local social de Canara, la pavimentación e iluminación de la entrada de la Carrasquilla, también la pavimentación del recinto de fiestas del Campillo de los Jiménez, la calle Cubo, mejoras en el parque Juan Pablo II, el parque del Chaparral y acondicionamiento del parque situado en la Vía Verde, así como la creación de un nuevo parque en Cañada de Canara y la creación de una nueva área de esparcimiento canino.
0: Las cuentas serán aprobadas en un pleno extraordinario esta misma semana.
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0: Mejora la situación del incendio en Valle Perdido y la Cresta del Gallo, en donde el fuego ya ha arrasado 177 hectáreas. El incendio forestal declarado en Los Garres continúa activo y ha afectado a 177 hectáreas, según la última actualización difundida por el Centro de Coordinación de Emergencias de la Región de Murcia. Desde primera hora de la mañana en las labores de extinción participan 6 brigadas forestales y 2 brigadas de intervención rápida, agentes medioambientales y técnicos y personal de coordinación de la Unidad Unidad de Defensa contra los Incendios Forestales, dos helicópteros de la Dirección General de Seguridad Ciudadana y Emergencias con sus respectivas brigadas helitransportadas, bomberos del Ayuntamiento de Murcia, bomberos del Consorcio de Extinción de Incendios y Salvamento de la Región de Murcia y la Unidad Militar de Emergencias, que mantiene desplegados alrededor de 200 militares y 70 vehículos. También a primera hora en sus redes sociales, la Policía Local de Murcia informaba que se mantienen cortados los accesos a la zona, permitiéndose únicamente el paso a residentes. Por su parte, el presidente regional, Fernando López Miras, ha agradecido el trabajo realizado durante la noche por los profesionales que continúan trabajando sobre el terreno para lograr la extinción total del fuego.
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0: Y hasta aquí nuestro tiempo de información. Saludos de Jennifer Álvarez. Que pasen buena tarde.
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Vaya tardecita se nos está quedando de buena música, ¿eh? Hola, ¿qué tal estás? Julia Martínez contigo hasta las 6 aquí. Todo grandes éxitos, todo canciones que te gustan, todo canciones que conoces perfectamente. Y temazos como este de Queen.

que me ha dicho alguien que pongamos así una marchosita. Y no se me ocurre nada mejor que poner este Be My Lover de la Butch, que te da un ánimo así, ¿sabes? Como para estar haciendo ahora deporte o subiendo.

hasta las 6 estoy contigo. Ya sabes, todo grandes éxitos, todo canciones que tú conoces bien, canciones que han sido la banda sonora de nuestras vidas, como este Bitter of Long.

Mira qué canción más bonita viene ahora. Es el milagro del amor, sí señor. Miracle of Love, la música de los Eurythmics, Dave Stewart, Annie Lennox. Juntos eran Eurythmics.

0: Nos hemos plantado en las 4 y 33 minutitos. Escuchando las mejores canciones, los grandes éxitos que tanto nos gustan y acompañándote en una tarde calurosa, pero desde luego nada que ver con la que tuvimos ayer. 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

Pues ya estamos de vuelta después de esa breve pausita de publi para escuchar a David Guetta con uno de sus grandes clásicos, esto que se llama Titanium.

Me decía alguien, Julián, ponte una de Los Secretos. Y yo estaba ahí pensando, digo, ¿cuál ponemos de Los Secretos? Venga, una que nunca falla. Ya que hablamos de grandes éxitos aquí en la tarde de la radio, esta nunca falla.

señor. Ahí estaban. En italiano y todo, ¿eh? Me lo agradecen. Qué gusto da. Ahí estaban los secretos con Déjame. ¿Te gustó la elección, no? ¿Te gustó? Bien. Bueno, pues venga. Es que había muchas, ¿eh? Para elegir de los secretos. Pero ya sabía que con Déjame no fallas. Más peticiones. Alguien me ha dicho que si podíamos poner a Harry Styles con Sign of the Times o con Aris Was. Pues mira, van a sonar las dos.

Nos encanta Harry Styles. Nos encantan sus canciones. Alice Goss. Nos pedían este temazo. Y yo aportaba además también el Sign of the Times. Dos de Harry Styles.

0: qué bueno es Harry Styles. Sí, señor, qué bueno. Ahí estaba sonando. A ver qué alguien me ha dicho. Juliancito. Juliancito, ponte una de Lori Meyers, me han dicho. Bueno, pues Juliancito obedece y te pone una de Lori Meyers. Ahí estamos, venga. ¿Sabes dónde no? ¿Sabes dónde estamos?
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0: Eso, ahí estamos. Esto se llama El Tiempo Pasará.

0: Los murcianos Econ con Rincón Exquisito. Así sonaba. Bueno, ahora enseguida muchas más canciones aquí en Caravaca Radio. Pero antes unos consejitos.
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Vamos a ponerle sonido de gaita a la tarde con la música de Evia y una canción que sirvió además como sintonía para una vuelta ciclista ya lejana. Hasta Galicia, nos vamos con Evia. Esto es todo, grandes éxitos en Caravaca Radio.

Pues eso, hasta Galicia nos hemos ido. Lástima que no nos quedamos con otras cosas buenas de Galicia, como el pulpito, el marisquito bueno, pero nos quedaban las gaitas de Evia, sí señora, ahí sonaban. Esto es Mob Like Jagger, la música de Maroon 5 junto a Cristina.

0: ¿Qué es lo que estamos a rular y empezó el verano?
1: Pues este trocito del principio, que cuando estábamos en invierno, yo más o menos me lo saltaba un poquito para poner la canción, porque eso de llegó el verano no... Ahora ya sí lo podemos poner enterito, porque casi, casi llegó el verano, aunque climatológicamente lo tenemos aquí, ¿eh? Karol G.

19 minutos sobre las 5 de la tarde. Estábamos escuchando una canción, la de Karol G, que dice: si antes te hubiera conocido. Y la próxima que vamos a escuchar se llama Justo lo contrario. Ojalá no te hubiera conocido nunca.

en las noches de luna llena, ten mucho cuidadito, porque puede estar el hombre lobo acechando. Lobo hombre en París, la música de la Unión. Esto es Caravaca Radio. Yo soy Julián Martínez, contigo hasta las 6.

Kate Ryan, no falla prácticamente ningún miércoles. Ahí estaba con Ela Ela sonando esta tarde aquí también en este Grandes Éxitos, Grandes Canciones. Es la banda sonora de nuestra vida. Son las 5:30 en punto. Enseguida vamos a escuchar temazos como este. Y mucho más, ¿eh? No te lo pierdas. Ahora me invito en el regreso después de... nada, unos minutitos de publi.

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5: Ahora sí, ahí está el Brother Louis de Mother Talking. Hasta las 6 me quedo todavía aquí contigo, ¿eh? Escuchando, disfrutando, grandes éxitos.

que ha habido tantas canciones, tantos exitazos de Pet Shop Boys, tantas canciones que nos han hecho la vida más feliz, más alegre, más disfrutona. Temazos como este, temazos que forman parte de la historia musical mundial como este.

0: temazos como este. Watch them all go down. Y por supuesto no voy a olvidar de la versión que hicieron del Always on My Mind. A ver, alguien me ha pedido una canción que yo ahora mismo no sé la que es. Y la voy a compartir contigo así, directamente. La pongo como me la han pedido, pero ahora mismo no sé la que es.
1: Estoy bodacho, estoy colocado.
2: ¡Hey, DJ!
1: ¡No estoy!
0: ¡No! Esto era cuando... ¿Os acordáis de los muñequitos aquellos del Toy? Estoy borracho, estoy colocado, estoy... ¿Eh? Pues esto es de aquella época. Difácil Rap, la música de Bravo y DJs.

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He quedado noqueado, completamente. O sea, yo no me acordaba de esto. Ha sido así como de repente me ha caído encima. Mira, me decía un oyente, a ver, que lo tenía por aquí. Dice, me acabo de transportar a cuando yo tenía 13 añicos en el Veracruz. O sea, tremendo. ¡Ay, qué de cosas estamos escuchando esta tarde, Pues ojo, porque mira lo que viene ahora. ¿Preparados? ¿Listos? ¡Dentro!

La música de los Radio Futura. Don Santiago Serona ahí al frente. Juan Perro. Lejano ya el no tocarte. Bueno, qué poquito tiempo nos queda. ¡Ay, qué poco nos queda! ¡Ay, qué poquito! Cinco minutitos para llegar a las seis. Si estás currando, espero que se te esté pasando la tarde así rapidito. Como a mí, que se me han ido las dos horas estas volando.

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Sweet Caroline en versión hay discotequera, como mola también, ¿eh? Sí, señor. El temazo que se ha convertido en todo un himno en todos los sentidos y en todos los aspectos, porque está, ya sabes, ahí en todos los campos de fútbol y demás. Cada vez que hay partido, a eso en el Sweet Caroline también. Estamos en las 6 de la tarde,

¿Te querrás creer que todavía me quedaba ya que otro par de horas? Ha sido un placer. Saludos de Julio Martínez. Nada, mañana más. Aquí te espero a partir de las 11. Pero ojo, no te vayas, ¿eh? Porque aquí queda ahora mismo una tarde musical que lo vas a flipar, ¿eh? Te he preparado yo una selección de las buenas para que la disfrutes. Fue un gusto.

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1: Este es El Mercadillo de Caravaca Radio y estos son los anuncios que hoy compartimos contigo. Se ofrece pareja para cuidado de personas mayores y para cuidado de chalets, casas de campo, casas rurales, con experiencia y buenas referencias. 624 20 63 95 o 631 44 48 03. Se ofrece chica para limpieza y cuidado de personas mayores, también para trabajar por las mañanas en hostelería. 641 79 50 37. Se ofrece mujer para cuidado de personas mayores o limpieza. 664 09 38 37. Se ofrece mujer para limpieza o cuidado de personas mayores, interna o externa o por horas. También para limpieza de escaleras. Disponibilidad 24 horas. 613 83 23 22. Se alquila casa en una sola planta en Santiago de la Ribera para los meses de junio, julio y septiembre, con amplio porche delantero y patio trasero. Dos habitaciones, aire acondicionado y buena orientación. Zona tranquila y familiar. 689 31 36 37. Se busca plaza de garaje en Caravaca para una furgoneta nueva. 684 07 94 30 o 699 93 95 38. Se alquila apartamento en Avenida de los Andenes de Caravaca. 618 18 68 20.

está sin usar, se vende por 80 euros. 669-67-70-17. Se vende televisión Hisense de 65 pulgadas, Smart TV 4K con conexión a internet. Precio 500 euros. 640-390745. Se busca chica nativa o que tenga bastante experiencia para dar clases de inglés a una chica de tercero de la ESO. 650-24-52-10. Se compra acción del Polideportivo La Loma. 615-98-52-83. Se venden dos entradas para el concierto de La Oreja de Van Gogh de este sábado 6 de junio en Albacete. Precio 100 euros las dos entradas. 722-11-35-17. Y por último, se vende frigorífico a gas en buen estado, muy económico, 678-59-30-43. 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

0: Buenas tardes, saludos de Jennifer Álvarez. Comenzamos con titulares. Caravaca adelanta la apertura de sus piscinas municipales y presenta una amplia oferta deportiva para el verano. El ayuntamiento culmina la reforma de la calle Asturias con los trabajos de asfaltado que ponen fin al plan de obras y servicios. Caravaca conmemora el Día Mundial del Medio Ambiente promoviendo entre los escolares iniciativas que impulsen el reciclaje y el cuidado del entorno natural del municipio. Finaliza la 10ª edición del Youth Festival de Caravaca con un balance positivo. La Feria del Libro de Caravaca de la Cruz abre sus puertas este jueves con 4 días de actividades, encuentros literarios y firmas de autores. El Partido Popular y Porcejín alcanzan un acuerdo para aprobar el presupuesto municipal de 2026. Y hacemos la primera parada en nuestro tiempo de información para conocer la previsión meteorológica de las próximas horas.
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0: Pues saludamos ya desde la Agencia Estatal de Meteorología, Juan Carlos Piña. Buenas tardes.
2: Buenas tardes. Mañana jueves en la región de Murcia continuaremos con tiempo estable en un día en el que las temperaturas diurnas subirán en el interior y seguirán bajando en el litoral. Se prevén máximas de 35 grados en Cieza, Yecla y Caravaca de la Cruz, 34 en Murcia y Molina de Segura, 33 en Lorca, 27 en Cartagena y Águilas, 26 en Mazarrón. Asimismo, soplará viento flojo de levante, girando a poniente y aumentando a moderado en el litoral. De cara al viernes, les adelantamos, volverán a bajar las temperaturas y ya a lo largo del fin de semana irán subiendo de manera paulatina. Es una información de AEMET.
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1: Caravaca adelanta la apertura de sus piscinas municipales y presenta una amplia oferta deportiva para el verano. Por segundo año consecutivo, las piscinas municipales del casco urbano y de la pedanía de Archibel adelantan su apertura e inician la temporada de baño este sábado 6 de junio. Las instalaciones permanecerán abiertas hasta la primera semana de septiembre, ampliando así en aproximadamente 15 días la campaña habitual para adaptarse a las altas temperaturas que cada vez se registran con mayor frecuencia, tanto a comienzos de junio como al final del verano. El concejal de deportes José Fernández Tudela, acompañado por el responsable técnico del área, Pedro Antonio Abril, ha presentado la programación deportiva diseñada para los meses estivales en la piscina municipal de Caravaca.
2: Esta instalación, que por segundo año consecutivo pues se adelanta su apertura al día, en esta ocasión el próximo sábado, día 6 de junio, y también la retrasará su cierre en el mes de septiembre hasta la primera semana. Con esto pues queremos pues ayudar a paliar estas olas de calor y ofrecer a los ciudadanos un servicio durante unos 15 días más. Esto el año pasado ya se hizo y creo que bueno, los resultados fueron muy buenos, la aceptación de los usuarios fue muy buena y bueno, pues vamos a continuar este año, con lo cual pues el próximo 6 de junio ya podrán disfrutar de las piscinas.
1: Las piscinas municipales mantienen las mismas tarifas que vienen aplicándose desde el año 2014, tanto en entradas individuales como en los distintos tipos de abonos. La programación combina actividades consolidadas con nuevas iniciativas que buscan acercar la práctica deportiva a más personas y facilitar la participación de toda la ciudadanía.
2: Queremos continuar con el trabajo de actividad física y salud durante todo el año, no solo en la temporada de invierno, sino ahora también en verano, pues aprovechando esa jornada de los monitores y la reestructuración que ha tenido el área, pues seguimos ofertando un verano, yo creo que muy completo, abarcando a todas las edades, niños, adultos, mayores. Y a partir de ahí, pues se ha estructurado.
1: Uno de los ejes principales de la programación será la campaña de cursos de natación, que este verano incorpora como novedad un formato de lunes a jueves con una duración de 3 semanas. En total se ofertarán 600 plazas distribuidas entre las piscinas de Caravaca, Archibel, Barranda y La Encarnación.
2: La actividad estrella es la natación, esos cursos de natación que este año pues llevarán un formato nuevo, se realizarán durante 3 semanas y de lunes a jueves. Llegarán en torno a unos 600 participantes y se realizarán de momento en las piscinas municipales de Archibel Caravaca, La Encarnación y Barranda. Destacar ahí que bueno, pues ya se también como novedad se ofertó el año pasado y se ofertó este año, ha tenido un éxito tremendo, pues el curso de natación por las tardes, que se realizará ahora en el mes de junio y que se completó en muy poco tiempo. Y en cuanto a actividades ya consolidadas, también destacar los San Miércoles, que continúan con actividades de las que se vienen haciendo y que son muy demandadas, como la visita a los parques de ocio como Terra Mítica, Acuavera y Mini Hollywood. Y este año pues bueno, dentro de la labor que hacen en el área de deportes, intentan innovar y se mete un curso de surf, se mete también una actividad en la naturaleza con visita al fondo del Algar, también se realiza en actividades de ocio donde los chavales pues aparte de disfrutar de esa actividad lúdica, pues también conviven, hacen deporte, y yo creo que esa actividad pues está teniendo muy buenos resultados.
1: Tal y como explicaba el edil de deportes, dentro de la programación infantil se seguirán celebrando los San Miércoles con excursiones que combinan deporte, naturaleza, convivencia y ocio. La oferta para adultos incluirá igualmente una nueva edición de las rutas nocturnas de senderismo a la luz de la luna, que arrancarán el 27 de junio con una subida a revolcadores desde Los Odres, coincidiendo con la luna llena. Además, y como principal novedad, la Concejalía de Deportes pondrá en marcha del 10 al 19 de junio la campaña gratuita Sentirse Bien, con sesiones al aire libre de pilates, mantenimiento, senderismo y gerontogimnasia.
2: Destacar también la ampliación de la oferta a adultos y a mayores. Es una oferta que ya se está haciendo durante todo el año, y este año pues queremos continuar con ese trabajo, y yo creo que con un programa nuevo llamado Sentirse Bien se pretende pues bueno dar a conocer a las personas adultas y a mayores pues el trabajo que se realiza durante todo el año. Para ello pues se ha buscado pues un horario donde la temperatura sea buena para hacer deporte, y también hemos intentado pues sacarlo a los espacios verdes de Caravaca. Para ello se van a utilizar tanto la ciudad jardín como el parque jardín Pedro García Esteller, y además el templete, y estas mismas instalaciones serán actividades a primera hora de la mañana, tanto de mantenimiento, geronto, pilates como senderismo. Son totalmente gratuitas, y desde aquí pues llamamos a que bueno pues las personas que estén interesadas participen.
1: Paralelamente, estas actividades también se desarrollarán en las pedanías, donde continuarán las sesiones dirigidas actualmente existentes con carácter gratuito. Durante su intervención en la presentación de esta oferta deportiva para el verano, el responsable técnico del área, Pedro Antonio Abril, también apuntaba que la clausura de las escuelas deportivas este año se celebrará en la piscina municipal, y que de igual forma la semana que viene se pone en marcha la actividad Mi Cole a la Piscina.
3: La actividad en la piscina empieza este fin de semana, en concreto mañana, con la clausura de las escuelas deportivas, donde vamos a tener aquí a todos los niños en una hora de ocio por edades, y donde tendrán su tiempo de utilización de la piscina, colchonetas que les vamos a poner con monitores, y su entrega de medallas y merienda para clausurar el curso 2025-2026 de las escuelas deportivas, que, como sabéis, estamos en periodo de inscripción de cara a la temporada que viene, que finaliza también este viernes, y que los números pues nos van diciendo que vamos en buena sintonía para llegar a esos 1.836 niños que tuvimos la temporada pasada. La piscina, la semana que viene, a partir del día 10, tiene en el horario de mañana a los colegios de nuestra localidad y de pedanía, en las solicitudes que hemos recibido, tanto aquí como de la piscina del Chiver, y tendrán jornadas de mañana también como forma de final de fiesta también del curso escolar en nuestras instalaciones acuáticas municipales. Y decir que la piscina empieza el día 6, como ha comentado Pepe, en horario de público, sábado, domingo y festivo, desde las 11:30 de la mañana hasta las 9:45 de la noche, y entre semanas desde las 12 de la mañana. Esta es una novedad también, hemos adelantado media hora el uso, la apertura al público. Antes era 12:30, y aunque estará simultaneando con los cursos de natación, tendrá una reserva de calles para empezar antes a paliar el calor, y que así el público pueda acceder a las instalaciones acuáticas a partir de las 12 de la mañana en lugar de las 12:30 hasta las 8:45, porque a las 8 pues empiezan los cursos de natación de adultos, que también tienen una amplia demanda.
1: Todas las inscripciones se realizan a través de la app Sportia o de forma presencial en las oficinas del pabellón Juan Antonio Corbalán, que a partir del viernes y hasta el 7 de septiembre también se trasladan a la piscina municipal.
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0: El Ayuntamiento de Caravaca culmina la reforma de la calle Asturias con los trabajos de asfaltado que ponen fin al plan de obras y servicios. La actuación se ha desarrollado en el tramo comprendido entre las calles Cartagena y Simancas, donde se ha llevado a cabo una completa reorganización del espacio público. Los trabajos han incluido la demolición de los acerados existentes, la ampliación de las aceras para favorecer la movilidad peatonal, la renovación de pavimentos y la mejora de la ordenación viaria, redistribuyendo los espacios destinados al tráfico y el estacionamiento. Asimismo, se ha renovado la red de abastecimiento de agua potable mediante la sustitución de antiguas conducciones por nuevas tuberías de PVC, la modernización de válvulas y acometidas y la interconexión de la red con las calles Simancas y Cartagena, reforzando la eficiencia y la seguridad del sistema de suministro. Así lo explicaba el técnico municipal Ramón Jiménez.
1: Esta es la última obra que está incluida en el plan de obras y servicios del 2024-2025. Donde en una inversión cercana a los 70.000 euros lo que se procede es realmente a remodelar y a modernizar todas las infraestructuras de la calle Asturias en el tramo de calle Cartagena-Simancas. Estamos ahora mismo en la fase en donde probablemente hoy se acaben los trabajos de la capa de rodadura final y en los próximos días ya serán los acabados generales de obra, de señalización, alguna cosita de mobiliario urbano que lleva. En esta obra se han actuado sobre más de 1.600 metros cuadrados. Se ha hecho una renovación total de acerados, donde se puede ver que ya estamos adaptados a dimensiones de accesibilidad, y ello ha implicado evidentemente una reordenación del tráfico, tanto viaria como peatonal. Se ha procedido también a renovar la red de agua potable de la zona, que todavía eran redes de fibrocemento muy antiguas, y ya se han instalado evidentemente con materiales más modernos tipo polietileno, con unas secciones más adecuadas a los usos de la zona. Y como digo, en los próximos días la obra probablemente ya estará totalmente terminada.
0: El proyecto se completa con la nueva señalización horizontal y vertical y la instalación de mobiliario urbano, incluyendo bancos, papeleras y elementos de protección peatonal. La reforma de la calle Asturias ha contado con una inversión cercana a los 70.000 euros y fue incorporada al plan de obras y servicios como actuación complementaria gracias a las bajas económicas obtenidas en los procesos de licitación del resto de proyectos incluidos en el programa. Con la fase final de esta actuación se concluye la reforma ejecutada durante los últimos meses en esta vía del centro urbano y además se pone el broche final al último plan de obras y servicios del Ayuntamiento de Caravaca de la Cruz. Acompañado por el concejal de obras José Antonio García, el alcalde de Caravaca José Francisco García ha supervisado el desarrollo de esta última fase de los trabajos.
2: Rematando ya el plan de obras y servicios que está ahora mismo vigente, ya hemos presentado el siguiente. Este era ya lo último que nos quedaba, el asfalto en la calle Asturias, que bueno, pedimos disculpas porque se ha retrasado un poquillo por cuestiones también del propio mercado, pero bueno, ya es una realidad, los vecinos están preocupados, lo trasladamos en ese sentido. Creemos que es una obra que era necesaria en este tramo de la calle Asturias, donde se ha mejorado el acerado, la accesibilidad, donde se renueva completamente el asfalto y también el saneamiento y la acometida. Yo creo que es una obra que era necesaria en esta calle, que se hizo con las bajas que tuvimos del resto del plan de obras y servicios, es decir, con las bajas que hacían las empresas a las licitaciones, y que bueno, pues esperemos que sea del agrado de los vecinos, tanto de los que viven como de los que lo utilizan de paso, porque para eso trabajamos, ¿no? Para intentar mejorar la vida de los vecinos.
0: Con la finalización de la calle Asturias concluye el último plan de obras y servicios financiado íntegramente por el Gobierno de la Región de Murcia y dotado con un presupuesto cercano a los 900.000 euros.
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0: Caravaca conmemora el Día Mundial del Medio Ambiente, promoviendo entre los escolares iniciativas que impulsen el reciclaje y el cuidado del entorno natural del municipio. Con la certeza de que los pequeños son la mejor herramienta para conseguir un futuro sostenible, decenas de escolares de cuarto curso de primaria del municipio están participando en las actividades que el Ayuntamiento de Caravaca de la Cruz ha puesto en marcha con motivo del Día Mundial del Medio Ambiente, que se celebra cada 5 de junio en uno de los parajes más representativos de la localidad. Las Fuentes del Marqués, los alumnos del CEI Basilio Sáez y La Consolación han visitado el Centro de Interpretación de la Naturaleza y han participado en una charla facilitada por Ecoembes. Así lo contaban las profesoras Mónica García Esteller y Verónica López.
4: Hemos traído dos clases, un total de 55 alumnos, para que ellos aprendan y se conciencien también de lo importante que es el cuidado de nuestro medio ambiente. Nosotros en nuestro centro de tenemos actividades pues prácticamente diarias que van encaminadas a este fin tan bueno, y entonces desde aquí agradecemos que el Ayuntamiento apoye esta iniciativa, y por supuesto son actividades preciosas aquí en este paraje tan fantástico como son las fuentes.
5: Nos parece una actividad súper interesante, y como vamos trabajando durante todo el año actividades de reciclaje, por ejemplo, en clase tenemos nosotros nuestros contenedores. Los niños siempre tienen dudas de dónde tienen que reciclar algunos plásticos que no saben, a lo mejor si van en el plástico, van en el cartón o en el papel, en fin, algunos recipientes y algunos materiales. Entonces creemos que aquí, en contacto con la naturaleza, seguro que van a aprender mucho mejor los contenidos y mucho más satisfactoriamente, mucho más grato para ellos.
0: Por el clima ya es el lema en este 2026 del Día Mundial del Medio Ambiente, que como cada año nos invita a reflexionar y a transformar nuestra relación con el entorno, en esta ocasión centrándonos especialmente en la acción climática. Durante su visita a las actividades, la concejal de Medio Ambiente en el Ayuntamiento, Ana Belén Martínez, ponía el foco en la importancia de hacer llegar esta información a los más pequeños de cada casa.
6: Conmemoramos el Día Mundial del Medio Ambiente, que como saben todos los años se celebra el 5 de junio. Este año nos hemos querido trasladar aquí a este paraje. Hemos contado con la ayuda y la colaboración de los colegios de Caravaca de la Cruz, en este caso con Nuestra Señora de la Consolación y con Basilio VI, a los que le agradezco enormemente que cuando ponemos actividades o proponemos participen y sean interactivos con nosotros. Y la jornada pues está un poco enfocada en el lema de este año 2026, que está enfocado por el clima ya. Esto significa que Naciones Unidas quiere poner el foco en la importancia de proteger el clima a través de las acciones que vayamos haciendo cada uno por nuestra parcela, en nuestra parcela, para luchar o para hacer día a día que podamos conseguir un futuro sostenible. En ese caso, el Ayuntamiento de Caravaca, con su pequeña aportación que todos los años intentamos hacer, hemos querido organizar una actividad que está planteada en diferentes bloques. El primero de ellos, hay una exposición del proyecto Libera, que es el que pone a cargo Ecoembes, en el que se van con materiales expositivos por un poco lo que significa la recogida de basuraleza, lo que significa la parte negativa que aporta esa basuraleza a los espacios naturales, y para que los niños sepan a través de esos paneles informativos qué se puede hacer a través de pequeñas acciones en el día a día. Por otro lado, por eso lo hemos querido trasladar aquí a la fuente, se va a hacer una charla de concienciación a través de Coembe, en la que les va a explicar qué es lo que hemos venido a hacer aquí hoy. Se les va a entregar material para que puedan recoger aquellos residuos que se encuentren en el paraje. Una vez que se recojan esos residuos, se van a clasificar en envases, papel, cartón y materia orgánica, y se van a pesar para ver qué hemos recogido en este paraje natural y qué han podido hacer los alumnos que son de cuarto de primaria. En total son 83 alumnos que han venido a participar en esta actividad. Y ya por último, lo que hemos querido hacer en el día de hoy es darle a conocer el CIN, que seguro alguno de ellos conoce, el Centro de Interpretación de la Naturaleza, que tenemos la suerte de tener en este espacio natural, porque como siempre digo, me habrán oído escuchar muchas veces que no se puede proteger lo que no se conoce, y en ese sentido pues queremos darle a conocer los espacios naturales que tenemos en nuestro municipio a través de este Centro de Interpretación y a través de este maravilloso paraje natural de la Fuente del Marqués, que creemos que es un escenario único en el que poder trasladarlo. Lo más importante es que queremos poner el foco en ellos, porque creemos que son la mejor herramienta para conseguir ese futuro sostenible del que tanto hablamos y que tanto queremos que se consiga finalmente.
0: Aprovechando la ocasión, la concejal ponía sobre la mesa los datos de reciclaje en Caravaca de la Cruz, que se sitúan por encima de la media regional.
6: Caravaca está por encima de la media regional, los datos provisionales, falta por decir los datos definitivos, pero tanto en envases ligeros como en papel y cartón, nosotros estamos en un 15,6 y la media regional está un poquito por debajo, nosotros estamos por 2 y 3 puntos porcentuales, y eso significa que las acciones que hacemos de manera muy humilde, con las herramientas que tenemos, pues que van calando en la sociedad, y sobre todo a nivel educativo. Yo agradecer aquí a todos los equipos directivos de cada uno de los colegios que hacen esa labor medioambiental, que transmiten a los alumnos qué es lo que tienen que hacer y que cada día con sus gestos, yo siempre le digo a los niños que transmitan a sus padres la importancia de reciclar, la importancia de no gastar agua de forma innecesaria, la importancia de recoger residuos que vean que no deben de estar ahí, y sobre todo concienciarse de que si entre todos hacemos poquitas cosas en el día a día, conseguiremos que el día de mañana podamos proteger nuestro medio ambiente, que como siempre digo, no tenemos nada más que uno y que debemos de protegerlo. Reitero mi agradecimiento y que disfrutemos de ese Día Mundial del Medio Ambiente, que lo celebramos en Caravaca este año en el paraje natural de la Fuente del Marqués.
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0: Finaliza la 10ª edición del Youth Festival de Caravaca con un balance muy positivo. Esta valoración se refiere tanto a las ventas durante los días abiertos al público en general, como en los encuentros con compradores internacionales. Así lo explicaba el director de Calcia, Salvador Gómez, que ha cifrado en un 10% el incremento de las ventas este año.
7: Con esto culminamos lo que es el Youth Festival 2026, la 10ª edición, que yo creo que ha sido una edición magnífica, tanto por la por lo que nos dicen los visitantes, la percepción que nos han transmitido, como por lo que nos cuentan las empresas. Tanto la parte comercial ha tenido una afluencia de personas, pues yo creo que superior a la de años anteriores, y la actividad comercial también nos han confirmado que ha sido mayor que el año pasado, que ya fue buena.
0: Gómez explicaba que la última jornada ha estado dedicada a las ayudas activadas por el Info, así como la digitalización y herramientas de inteligencia artificial en el sector.
7: El último día, en la actividad profesional, donde centrada en hablar precisamente pues con el Instituto de Fomento, conocer las ayudas, cómo las empresas pueden aprovecharse de ellas para fomentar la internacionalización, fomentar pues la introducción de nuevas tecnologías como la inteligencia artificial. Somos unos convencidos de que el sector tiene que ganar competitividad y eficiencia a base de incorporar digitalización, pero digitalización inteligente a las empresas. Tenemos una parte de la industria que es muy tradicional y lógicamente no puede prescindir de eso, ese es su valor, y lógicamente pues los oficios que tocan el zapato van a seguir tocando el zapato y son difícilmente digitalizables, pero hay una parte de gestión de las empresas, de temas administrativos, de temas de marketing, de temas comerciales y de temas de diseño, donde sí que hay avances importantes.
0: En la parte profesional se espera que el sector entre en nuevos mercados cuyos compradores han estado presentes en esta edición.
7: Además, la parte profesional yo creo que también está dando sus frutos, aunque estos vendrán más despacio, pero sí que los compradores en las rutas que están haciendo y en el conocimiento que están haciendo del sector, yo creo que van a conseguir entrar en mercados de los que hemos tratado de fomentar en este Youth Festival. Estamos hablando de Colombia, Estados Unidos, México, el Reino Unido, Portugal o Finlandia.
0: Con el Youth Festival de Caravaca se abre el calendario de ferias internacionales. La próxima cita será en Milán.
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0: La Feria del Libro de Caravaca de la Cruz abre sus puertas este jueves con 4 días de actividades, encuentros literarios y firmas de autores. La inauguración de este evento contará con la participación de la periodista y escritora Nieves Herrero. Del 4 al 7 de junio, la Plaza de San Juan de la Cruz se convertirá en un espacio de encuentro para lectores, escritores, libreros y amantes de la cultura. La cita reunirá a destacados autores del panorama literario nacional junto a escritores regionales y locales en una programación que combina presentaciones de libros, encuentros con autores, actividades infantiles y firmas de ejemplares. Las actividades previas ya han comenzado esta semana en los centros educativos de las pedanías. Los escolares de Barranda, Archibel, Navares y La Almudena participan en sesiones de cuentacuentos a cargo de Mario Moya bajo el título Un picnic de cuentos, como una iniciativa que forma parte de la apuesta municipal por acercar la lectura a los más jóvenes y extender la programación cultural a todo el municipio, descentralizándola del casco urbano. Como les decimos, la inauguración oficial tendrá lugar el jueves 4 de junio y dará paso a una intensa programación en la que participarán reconocidos autores como Nieves Herrero, que presentará su novela La Prometida, Víctor del Árbol, Premio Nadal 2016, la ganadora del Premio EDB de Literatura Juvenil 2026, May Ayamonte, y el escritor caravaqueño Luis Leante, entre otros. Además de las presentaciones literarias, la feria contará con 8 casetas de librerías y editoriales instaladas en la Plaza de San Juan de la Cruz, donde el público podrá adquirir novedades editoriales, descubrir nuevas lecturas y participar en firmas de libros con más de 20 de autores. El Partido Popular y Porcejín alcanzan un acuerdo para aprobar el presupuesto municipal de 2026. El consistorio estaba con presupuestos prorrogados desde el año 2022 y este acuerdo le permitirá tener unas cuentas actualizadas. Alicia del Amor es la alcaldesa de la localidad.
8: Un acuerdo importante para Cejín, que va a permitir que el municipio tenga presupuesto municipal de 2026. Estabilidad institucional y capacidad para seguir desarrollando inversiones y proyectos importantes para nuestro pueblo. Y creo, sinceramente, que es una muy buena noticia para Cejín. Durante toda la legislatura hemos defendido algo muy claro. Este ayuntamiento necesita estabilidad para poder trabajar, para poder planificar y para poder seguir avanzando. Porque los municipios no avanzan desde el bloqueo. Avanzan cuando hay capacidad para dialogar, para entenderse y para sacar adelante acuerdos útiles para los vecinos. Y eso es lo que representa este acuerdo.
0: Para Porcejín, los presupuestos municipales son la herramienta principal para el funcionamiento del consistorio. José Antonio Durán es su portavoz.
9: El Grupo Municipal Porcejín da un paso al frente, va al núcleo del problema, asumiendo el coste político, para sacar al pueblo de un colapso de gestión económica. Este acuerdo se fundamenta en la responsabilidad institucional, pero también en la firme voluntad de condicionar la acción del equipo de gobierno hacia la estabilidad, la transparencia y la defensa del interés general. Nuestro apoyo no es un cheque en blanco, es un compromiso vigilante, exigente y condicionado. Y sobre todo, no es un acuerdo de legislatura, es un apoyo al municipio y no al Grupo Municipal del Partido Popular.
0: Este acuerdo con Porcejín fija una línea de inversiones para las cuentas de 2026.
9: Un presupuesto elaborado conforme a los criterios establecidos por el Ministerio y ajustado a la realidad económica actual del Ayuntamiento. Un presupuesto que garantiza el funcionamiento de los servicios públicos, la estabilidad de la administración municipal y la continuidad de actuaciones importantes para el municipio. Dentro de las inversiones y proyectos incluidos en el presupuesto municipal de 2026, destacan actuaciones importantes y relevantes como es la segunda fase de la calle de Gastri, la mejora de la plaza de abastos para el traslado de la oficina de atención al ciudadano, el equipamiento necesario para la puesta en marcha del parking rotativo de la misma ubicación, la renovación progresiva de la flota municipal, actuaciones en la Casa de las Boticarias, la contratación de una empresa externa capaz de capitalizar todas las ayudas y subvenciones alcanzables, la recuperación a origen del plan de obras y servicios de la calle Ginés de Paco, impulso a la adquisición de la sala Camelot y poner en el epicentro el personal del ayuntamiento, mesa de contratación, carrera profesional y de un paso atrás en los derechos. Mejoras en infraestructuras municipales y distintas actuaciones destinadas al impulso económico, al comercio y a la mejora de servicios públicos. También reforzar las bases de ejecución del presupuesto, donde partidas de gran cuantía no pueden vincular, es decir, no pueden usarse para otra finalidad como sería la gestión de residuos, servicios sociales, centro de día o el consorcio de bomberos, entre otras.
0: Además, gracias a este desbloqueo, el ayuntamiento podrá amortizar anticipadamente 500.000 euros de deuda municipal, asumir más de 1 millón de euros en facturas pendientes de ejercicios anteriores y destinar 300.000 euros a nuevas inversiones municipales. El presupuesto superará los 14 millones de euros y cuenta con un remanente de tesorería de 3 millones y medio de euros. Alicia del Amor explicaba la inversión que se realizará con ese dinero.
8: Con cargo a ese remanente de tesorería se va a llevar a cabo actuaciones como la rehabilitación y mejora del local social de Canara, la pavimentación e iluminación de la entrada de la Carrasquilla, también la pavimentación del recinto de fiestas del Campillo de los Jiménez, la calle Cubo, mejoras en el Parque Juan Pablo II, el Parque del Chaparral y acondicionamiento del parque situado en la Vía Verde, así como la creación de un nuevo parque en Cañada de Canara y la creación de una nueva área de esparcimiento canino.
0: Las cuentas serán aprobadas en un pleno extraordinario esta misma semana.
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0: Y hasta aquí nuestro tiempo de información. Saludos de Jennifer Álvarez. Que pasen buena noche.
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0: Hoy contamos con un programa muy especial que vamos a hacer, como siempre. Bueno, lo hemos hecho ya en dos o tres ocasiones. Aquí en la radio hablamos de otro de los programas que tiene el Conservatorio de Caravaca, que se llama Música Viva, que hacen en colaboración con APCOM, y bueno, pues del que vamos a hablar hoy para finalizar esta temporada, como decimos, de nuestro espacio Jóvenes e Intérpretes. Para ello, tenemos a Miriam Sánchez, que es la profesora de este proyecto. Buenas tardes, Miriam.
1: Buenas tardes.
0: A César Álvarez, que es uno de los alumnos. César, hola, buenas tardes.
2: Hola.
0: Buenas tardes. Y también a su madre, que es Fina García, la madre de César.
3: Buenas tardes. Sí.
0: Bueno, voy a empezar por Miriam, porque me gustaría que ella nos explicara un poquito más acerca de este proyecto del que hablamos esta tarde aquí en Jóvenes Intérpretes. Se llama Música Viva. ¿Pero qué es Música Viva, Miriam?
1: Bueno, Música Viva se creó de una manera muy especial, con mucho cariño y amor. Se fundó en el año 2017 con el apoyo de la Asociación APCOM y del Ayuntamiento de Caravaca. Comenzamos con 5 alumnos y en la actualidad lo integran ya una treintena de alumnos. En el centro disponemos de varios grupos. Uno de ellos es de iniciación a la música, que es la franja de edad de 3 a 9 años, en la que se incluyen alumnos con diversidad funcional en aulas ordinarias. Al finalizar ese periodo, se pasan al grupo de música viva entre 10 y 18 años, y después además tenemos dos grupos adultos, que es a partir de 18, y también grupo de alumnos con movilidad reducida. Con mucho esfuerzo personal y por parte del conservatorio, intentamos dar cabida a todos los que solicitan formación musical en nuestro centro. Uh-huh. ¿Y qué es lo que hacemos allí, como me has preguntado? Pues no me gusta decir personas con discapacidad, siempre me digo diversidad funcional. ¿Por qué? Porque capacidades tenemos todos. Distintas, cada uno de un modo. Yo puedo ser en música un 10, pero en matemáticas puedo ser un 0, porque además se me da fatal.
0: Efectivamente.
1: Entonces cada uno tenemos capacidades distintas, pues ahí es donde empiezo yo a trabajar en el aula. Busco la capacidad de mi alumno y a partir de ahí comienzo a crear. En el conservatorio están incluidos, aparte de en todas estas aulas que he dicho, participamos con la Big Band, con orquesta y con banda.
0: Bueno, la verdad es que es un trabajo extraordinario el que hace Miriam con todas estas personas, porque hoy tenemos a uno de nuestros invitados. Pero Miriam, ¿qué es lo que te hace levantarte cada día, cada mañana, con ganas de seguir enseñando y aportándoles tanto? Porque lo que tú les aportas y lo que el sacar esas capacidades es, como digo, un trabajo extraordinario, Miriam.
1: Son ya muchos años y cada día cuando me levanto y aunque esté mal, porque no voy a negar que hay momentos duros, porque el trabajar con ellos requiere no solo mi formación y cómo yo presento las clases, sino se requieren apoyos que muchas veces no los tenemos. Me refiero pues de personal, que un PT o de atención, que colaboren en clase. Tampoco tenemos a lo mejor los suficientes instrumentos, pero siempre yo salgo adelante con lo que tengo. Como he dicho antes, me pienso qué necesita el alumno y a través de ahí trabajo con ellos. Y todas las mañanas cuando llega la clase digo, madre mía, si es que son seres de luz, es que me dan mi vida.
0: Aporta
1: es que por mucho.
0: Por mucho
1: que requiera de mí mucho, porque personalmente requiere, luego más adelante lo explicaré, pero es verdad que hay muchos sentimientos, no solo el ser profesora de música, sino empatizar con el alumno, y ahí juegan mi rol como profesora, como madre, como hermana, como psicóloga, porque muchos vienen y me cuentan sus cosas y yo tengo que dar clase lidiando con eso. Pero ya te digo, yo ya tengo claro después de tantos años que es mi vida. Yo sin ellos no sería nada, lo tengo claro ya.
0: Mira que tienes alumnos y que han pasado alumnos por el conservatorio desde que tú estás allí, Miriam.
1: Muchas.
0: Recibías el reconocimiento de ese laurel, el premio laurel de APCOM. ¿Sientes que estos premios son para ti o quizás son ese altavoz para visibilizar el talento de tus alumnos?
1: Son para visibilizar la necesidad a nivel regional, a nivel de todo, que se vea que la música es necesaria para ello y debería existir. Lo que yo estoy haciendo aquí debería ser algo obligado, y todos los niños que tienen no diversidad funcional, todos, la música es algo que

0: debería ser no solamente una asignatura en el colegio, es que es necesaria para su desarrollo emocional, intelectual, psicomotriz. Es que todos los beneficios que tiene la música son magníficos. Yo no digo que estén toda la vida, pero unos años es necesario.
1: Bueno, yo siempre lo digo, ¿no? Que podemos recordar una fórmula de matemáticas o podemos recordar algo de historia, pero siempre, siempre en nuestra cabeza, estemos enfermos, está la música.
0: Siempre, lo
1: hay una nota musical, una nota musical que nos recuerda algo, ¿no? Siempre. Y es súper importante.
0: Para personas con Alzheimer, eso que has dicho de recordar, es que es así.
1: Sí, sí.
0: Y ellos igual, ellos vinculan el hecho musical, las actuaciones musicales, esa obra, a cosas. Y por ahí se puede jugar y la persona crecer personalmente.
1: Desde luego. Bueno, Fina, el primer día, ¿qué miedos tenías de traer a tu hijo al conservatorio, de ver que se enfrentaba a algo completamente nuevo también para él? ¿Y cómo ha cambiado? ¿Cómo es la situación ahora?
2: Bueno, yo miedo no teníamos.
1: Acércate.
2: Porque tenemos claro los beneficios de la música para todos en general y más aún para los niños con diversidad funcional. Y miedo ninguno. Luego pues han surgido muchas dudas. Luego en cuanto al conservatorio, sí que es verdad que Miriam está muy preparada, pero sí que es verdad que no hay una figura de una T, de un PT, y todo eso nos ha faltado. No hay un aseo adaptado para estos niños. Y son otras incertidumbres las que hemos tenido. Pero en cuanto a la música, la verdad es que miedo ninguno, deseando de que cumpliera la edad para poder entrar, porque ya sabíamos de los beneficios.
1: ¿Ha cambiado mucho desde que empezó hasta ahora?
2: La verdad es que la música siempre desde el principio nos ha salvado. Cuando empezó la guardería municipal aquí, ya su profesora allí se dio cuenta que la música lo relajaba. Y la verdad es que siempre ha sido una alternativa para nosotros. Pero es verdad que esa clase de música le da una confianza que antes no tenía. Le da un compañerismo con sus iguales y le favorece mucho. Y a la hora de cara al público también le hace mucho más divertido, más alegre y con menos vergüenza.
1: César, a ver, cuéntame tú, ¿qué es lo que más te gusta hacer cuando llegas a clase con Miriam?
3: Tocar el instrumento.
1: ¿Y qué instrumento tocas, a ver?
3: El piano.
1: ¿El piano? Bueno, pero eso es súper difícil, tocar el piano. Yo lo intenté de pequeña y me cuesta mucho trabajo. ¿Lo coordinas bien?
3: Sí.
1: Sí, ¿le gusta? Es uno de los instrumentos, no es mentira, el piano es uno de los instrumentos más difíciles porque tenemos que amueblar nuestro cerebro entero, ¿no? Las dos partes, ¿no?
0: Pero porque, bueno, en cualquier instrumento, cuando te pones delante de un instrumento, tienes primero que tener una psicomotricidad muy alta porque tienes que totalmente hacer una cosa con la mano derecha distinta a la de la izquierda. Entonces, claro, no tienes el nombre de la nota puesto, tienes que ir viendo. Yo diría que el violín es más difícil,
1: sí.
0: Pero yo con ellos no tengo dificultad. Con los de silla de ruedas que del grupo tocan el violín conmigo. Y él está con el piano y le encanta cómo lo hago él, por curiosidad. Trabajamos con unos pictogramas, ellos conocen las notas por colores. Entonces el piano lleva pegatinas de colores y yo tengo partituras de colores. Y él va tocando y ahora mismo está con una mano. Él está con la izquierda ahora mismo trabajando y lo hace fenomenal. Bueno, es que él es muy buen alumno.
1: Bueno, yo me voy a tener que ir con Miriam también a que me enseñe.
0: Yo le enseño todo, a todo el mundo.
1: ¿Cómo se transforma una clase convencional? Porque hablabas de los colores, por ejemplo, o también hablamos de esa transformación que tiene que tener el espacio para una persona con esas capacidades diferentes de las que hablamos, ¿no? ¿Cómo se transforma esa clase, Miriam?
0: Bueno, lo primero, como docente, se debe de tener una gran rapidez en lluvia de ideas, porque vienen con, a lo mejor un día están cansados o no entienden algo que tú te has preparado. Por eso hay que tener una rapidez tremenda, gran capacidad de adaptación y, como he dicho al principio, empatizar con ellos, porque cada uno es distinto, cada persona somos un mundo. Y, muy importante, se tiene que sentir conexión con el alumno. Y nunca conformarse. Yo nunca me conformo con ellos. Me da igual que sea difícil lo que yo les quiero enseñar. Pero me busco mi maña para que ellos lo aprendan. Hay que pensar que ellos pueden. De ahí tenemos que tener siempre, como he dicho al principio, siempre pueden. siempre pueden, porque todos tenemos distintas capacidades. Y darle la importancia de lo que son, son músicos. Por eso la madre de César lo ha dicho, que es muy importante el autoestima. Uh-huh. Ellos se quieren a sí mismos y sepan hacer las cosas. Y se crean que pueden hacerlo. Ellos pueden sentir la música como cualquier otra persona, diría yo incluso que más todavía. ¿Y por qué no darles la oportunidad?
1: Desde luego, bueno, ponías el ejemplo antes, ¿no?, de cuando hablábamos de lo importante que es los sonidos, ¿no?, la música que nos llega, de todas maneras ponías el ejemplo del Alzheimer, ¿no? Yo lo he vivido, he visto ese momento de una persona con Alzheimer recordar a través de la música. ¿Es la felicidad una asignatura que se puede enseñar a través de un instrumento musical?
0: Sí, claro que sí. No, es que la música conlleva felicidad, es una de sus características. Conlleva, no es la palabra felicidad en sí, sino puede jugar con los estados de ánimo de una persona la música. Puede transmitirte felicidad o puede ser triste, pero lo importante es que siempre crea algo en tu cerebro. Crea alguna sensación, algún sentimiento. Quería decir que un músico puede ser magnífico a la hora de interpretar una obra. Puede llegar una persona que tenga muchos estudios, se pone, interpreta una obra y dice, ¡wow, qué nivel! Pero si no transmite, ¿de qué te sirve? Un músico que no transmita, es que no vale. Para mí, personalmente, no me vale por mucho nivel que tenga a la hora de la técnica. Lo más importante es que el público y la persona que esté oyendo le transmita algún sentimiento. Mis alumnos son felices, se sienten completos en música. Ellos vienen con una ilusión, además cuando llega el verano ahora, muchos se ponen a llorar porque están con miedo de terminar, porque para ellos es un apoyo tremendo el llegar a clase, relacionarse con personas, como he dicho, iguales dentro de sus compañeros, pero aparte, incluidos con todo el conservatorio. Claro. Es que hay muy poca vida social para personas con diversidad funcional, porque no hay una adaptación en realidad, es que eso es mentira, no hay.
1: Es que podemos hablar en otro tipo de alumnos de los que tienes en el conservatorio, que puede ser una clase fuera de tu horario, del colegio y demás, una clase extraescolar, ¿no? Pero para ellos esto es mucho más.
0: No, para ellos, ya te lo digo yo, que es su vida. Para muchos es algo, es una ilusión, es como cuando llega Navidad que estás deseando el Día de Reyes, pues ellos es que tienen ilusión, sí, con la música. Sí. Es ese sentimiento. Entonces, la tristeza es que no hay más actividades que tengan ese apoyo. Es verdad que allí yo me he comprometido con ellos, pero vamos a decir la realidad, la persona tiene miedo. O sea, sí, no tienen esa voluntad de, cuando ven una persona con diversidad funcional, existe el miedo. Todavía existe el miedo en la sociedad. Y eso no debería ser así, porque esto, lo contrario, funciona el doble de bien.
1: Sí.
0: Es verdad que al profesor le cuesta mucho, pero funcionar y transmitirles la felicidad en ellos, la música, es que lo consigue.
1: Lo consigue. Fina, bueno, decías que tu hijo está desde bien pequeñito, desde la guardería, ¿no?
2: Sí, bueno, la guardería empezó, siempre le hemos puesto mucha música clásica en casa, pero el conservatorio lo empezó a los 4 años y desde entonces es una de las actividades favoritas y predilectas, que caiga lluvia, haga viento, da igual, pero no faltamos.
1: No faltamos, ¿no? ¿Has notado que la música entonces ha mejorado su estado de ánimo, le motiva día a día, ¿no?
2: Sí, claro, es una motivación, e incluso pues nosotros tenemos nuestra estrategia con la música. Cuando llega la ducha y no quiero ducharme, pues tenemos una canción para la ducha inventada por nosotros, y eso nos da un rato súper divertido. Lo que podría ser un rato de lucha entre cuerpo a cuerpo, pues se hace un rato súper divertido y súper feliz. Con eso, como con todo, a toda hora en casa estamos canturreando, porque es lo que nos da ese toque de felicidad, claro, y de desconectar, y ese ratico de higiene o de comer o de incomodidad, siempre nos lo salva la música.
1: César, ¿cómo es esa canción, a ver, de la ducha atrás, sabes? ¿Te acuerdas?
2: Bueno, eso que ya somos... Bueno. No tenemos muchas dotes de cantante.
1: Bueno, pero sí que de tocar el piano, que me lo has dicho antes. ¿Cómo te sientes, César, cuando empiezas a tocar
3: feliz,
1: el piano? Feliz. ¿Y sientes que te da superpoderes?
3: Sí.
1: ¿Sí? ¿Sí? A ver, ¿cómo pones las manos? Que te vea yo. Si le da los superpoderes,
0: pero ha visto cómo quita la mano para atrás porque sabe que estamos trabajando a la izquierda, ha puesto las dos. Muy listo.
1: Bueno, Miriam, la felicidad, decíamos que es una asignatura que se puede enseñar a través de un instrumento musical y galardones, que no solamente hablábamos de galardones antes. De los premios Laurel que ya se obtenían hace unos años, pero han sido más, ¿no? De todos los galardones que te has recogido, ¿cuál es el que guardas con más cariño?
0: Pues este año, bueno, este curso escolar ya llevamos dos menciones, dos premios. Uno fue en Murcia, el premio al aula inclusiva que nos dieron, que fui acompañada por un alumno, y luego el que más cariño guardo, porque hemos mencionado antes lo que es el premio Laurel, también nos dieron una mención del Laurel anteriormente, pero este, que fue en concreto al aula de Música Viva, es el que más, con más cariño recuerdo. Fue en Cejín, en la Gala de la Diversidad, uh-huh. Y en enero o en febrero, bueno, no me acuerdo exactamente de la fecha. Y bueno, César me acompañó y otros alumnos más del centro, y guardo especial cariño porque no fue a ninguna entidad, no fue al conservatorio, no fue...
1: Fue a tu proyecto.
0: Fue, no solo que fuera mi proyecto, sino fue a ellos y al reconocimiento, porque ellos, muchos ya, yo les digo, sobre todo a los adultos, somos amigos. Yo no soy su profesora, soy su amiga. Siempre soy muy disciplinada, ellos saben que soy severa a la hora de estudiar las cosas, pero somos amigos. Entonces, como un premio a lo que hemos creado, porque yo sola no, es un premio de todos ellos. Y entonces fue muy bonito, porque es verdad que yo me emocioné muchísimo, porque es duro trabajar con ellos, como he dicho antes, las emociones son en las clases, los sentimientos, lloras, ríes, te puedes ir a casa llorando. Pero mira, voy a decir una frase, una reflexión que hice al recoger el premio de al aula de Música Viva. Es una frase de Platón que dice: la música da alma al universo, alas a la mente, vuelo a la imaginación, vida y alegría a todo. Y especifiqué varias cosas. Primero, que alas a la mente, yo tengo, como he dicho, alumnos con silla de ruedas, y cuando vienen a clase, tengo en concreto una, María Isabel, que yo sé que su mente vuela, yo sé que sale andando. Sé que puede hacerlo todo y con la música se siente libre. Vuelo a la imaginación. Tengo dos personas adultas que son de, pertenecen a la asociación ASCOM, que se conocieron allí, se casaron allí en la clase conmigo, son novios desde que comenzó el proyecto, y ellos imaginan tener una vida juntos. Vida y alegría a todo. César en concreto tuvo una época muy difícil. Su madre, que bueno, lo dije en la gala y lo digo otra vez, que es luchadora, porque yo sin las madres no sería nada. No tenemos apoyo y acuden muchas, además lo que necesite lo tengo. Las madres, vamos, son para mí clave en este proceso. Y él tuvo una época, como he dicho, muy difícil, costaba mucho traerlo a clase, no hablaba, no mantenía, se encerró en su mundo, dijéramos, pero la música le hacía volver. Esa hora conmigo allí hablaba, participaba en la clase, como que, no sé, era mágico, era magia lo que se creaba allí. Y la música da alma al universo. Esto es muy especial porque yo tenía un alumno que se llama Joaquín, en silla de ruedas, pero falleció este año. Y él en clase de verdad que tenía alas. Y yo sé que su alma volaba, cantaba, bailaba, y la música le agrandó el alma. Y lo tengo aquí en mi patata a Joaquín, su madre también, que es una campeona. Y pero bueno, soy feliz porque el tiempo que estuvo conmigo, yo no sé, es que la hora parece que es una vida. O sea, damos una hora a la semana, excepto cuando hay que preparar algo, ese es el tiempo. Pero te puedo asegurar que no es una hora cualquiera.
1: César, a ver, cuéntame, porque tú fuiste de los que estuviste en Cejín y cogiste ese premio al aula de la Música Viva. ¿Qué sentiste en aquel momento?
3: Alegría.
1: Mucha alegría. Bueno, fíjate que decía, destacaba Miriam, que prácticamente no hablaba César, ¿no?
2: Sí, la verdad es que él pues tuvo una época, tuvo un brote psicótico que duró 8 meses, fue muy largo, estuvo ingresado, pero la mayoría lo pasamos en casa, gracias a su cole, a Cruz, que allí, bueno, me hicieron una labor impresionante y luego ya de las pocas actividades que iba era música. Y sí que la música nos daba luz a esos momentos tan, tan oscuros y tan difíciles. Miriam se implica no solo como profesora, sino como una amiga, como algo muy especial.
1: Nos ha emocionado con lo que acaba de decir, desde luego.
2: Sí, y ya no solo la paciencia que los tiene, sino es algo que no se puede explicar.
1: Sí.
2: Y sí que es verdad que nos daba luz, incluso nos guaseaba mucho, me preguntaba mucho, me decía tráemelo. Y la verdad es que nos dio mucha luz a esos momentos tan, tan duros y tan difíciles.
1: Yo no sé lo que puede sentir una madre cuando, a través de lo que está haciendo Miriam, los límites sociales, como por ejemplo el no hablar, desaparecen, ¿no?
2: Sí, sí que es verdad.
1: ¿Qué sientes?
2: Que música, eso nos aporta luz, nos aporta felicidad. Es algo que no se puede explicar. Como digo, es que ya no es... La paciencia ni es una profesora, es algo más que sobrepasa. Por eso la música nos salva día a día, pero más aún cuando más necesidades hay, más te salva la música. Y bueno, y personas tan especiales como Miriam, pues seguro que es difícil que encontremos. Ella se ha formado a nivel personal muchísimo y bueno, y es una implicación muchísimo más allá de un profesor.
1: Y más cuando una persona... sí. Como César, no requiere atención tanto. 24/7, ¿no?
2: Sí, sí,
1: todos
2: sí,
1: los
2: sí,
1: días
2: sí.
1: De la semana.
2: Y bueno, ella se lo ha quedado cuando en muchos sitios ya no se podía quedar porque no se comprometían a ello. Y ella sí, nunca nos ha puesto una pega de nada, da igual cómo los lleves, que ella se los queda.
1: Miriam, ¿qué le dirías a otros profesores que tienen miedo a abrir sus aulas a la diversidad?
0: La realidad es que es difícil. Yo no me voy a ocultar en eso. Pero hay que pensar que ¿por qué no pueden tener música? ¿Por qué no pueden darle música? Si es que les viene muy bien. Pero como he dicho antes, no solo a ellos, a todo el mundo. Pero como con ellos tenemos este tabú todavía en esta sociedad, es que hay que darle la oportunidad. El profesor que quiera abrir un aula tiene que tener mucho apoyo. Mucho apoyo por parte, en nuestro caso tenemos el ayuntamiento o el centro entero en el conservatorio. Yo tengo que decir que es verdad, voy a nombrar a algunos compañeros, somos bastantes profesores, pero hay un grupo, pues Rafa de trompeta, Eric de guitarra, Jesús percusión, necesitas compañerismo porque es difícil y necesitas que ellos estén y que te ayuden y que colaboren con la clase y te digan, oye, ¿puedo participar con la Bisbar? Y con los brazos abiertos te digan, vente, sí, mete los alumnos que toquen con nosotros. Eso ayuda a un profesor. Entonces, para abrir un aula de música viva, un programa así, se requiere, sobre todo, ayuda. Que no solo cargue sobre el peso de un profesor en concreto.
1: Bueno, ¿y tú, César? Si tuvieras que decir una sola palabra de Miriam, para describir a Miriam, ¿cuál sería? ¿Qué palabra le dirías?
3: Te quiero.
1: ¡Ay, qué bonito! Ay, ¡qué Miriam se lo come!
0: Yo, la verdad, el viernes cuando lo coja yo.
1: Bueno, pues yo creo que este programa ha sido muy especial, porque es que realmente, y siempre lo digo, ¿no? Siempre que trabajo con personas también con diversidad
0: funcional,
1: pues la verdad es que me aporta mucho también. Nos da, no solamente le da luz a Miriam en las clases, ¿no? Nos la da a todos y yo creo que a los oyentes que nos estén escuchando ahora mismo también. Pues muchísimas gracias a los tres por haber venido a la radio, por cerrar esta edición de Jóvenes Intérpretes de este año 2026. Yo creo que no hay mejor cierre que este, ¿no? Broche de oro, ¿verdad?
0: Bueno, yo quiero añadir una cosa.
1: Dime.
0: Pediría, por favor, que siguieran apoyando este proyecto, que hay muchas personas que quieren entrar, pero no tenemos los suficientes medios, que se mire por ellas. Por ellos, sobre todo, porque puedan acceder a esto y se haga de forma que puedan acceder, que si van al conservatorio y piden ingresar en el centro, que tengan la posibilidad. Porque, como hemos dicho en toda la entrevista, les hace mucho bien. Y a mí más todavía.
2: Claro, allí tenemos mucho que ganar y muy poco que perder. Y
1: sí.
2: Entonces yo animaría a todos los padres a que hicieran la inscripción y apuntaran a los niños. Pero claro, hay tantos niños con necesidades especiales y hay tan pocos recursos. Sí. Entonces, vamos a ver si equiparamos un poco los recursos con las necesidades.
1: Eso. Pues muchísimas gracias, como decía, a los tres. César, gracias por haber venido a la radio. Bueno, pues aquí así de esta manera despedimos nuestros jóvenes intérpretes de hoy y de esta manera despedimos esta temporada 2026, la sexta temporada de este espacio que hemos llevado a cabo, estos programas que hemos llevado a cabo con el Conservatorio Profesional de Música Leandro Martínez Romero. Hemos puesto el broche de oro a nuestro programa en esta edición con el proyecto Música Viva. Muchísimas gracias.

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